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1: Haciendo ruido con. Tarde, 6 de la tarde, ya con un minuto a través del 99.5 de FM, tu radio Los 40 Tapachula. ¿Qué tal, ruidosos de Los 40? ¿Cómo están? Qué gusto el poder saludarlos. Oigan, ya andamos por acá, ya vamos a estar haciendo ruido con el Produ. El día de hoy agradezco ayer a Carmen López que nos acompañó, pero de verdad que sí, andamos algo agripados todavía, algo malitos de la garganta, pero con mucho gusto estar en vivo, transmitiendo. Nada es grabado, no, aquí no es despechado, nada se graba, todo es real. Estamos en vivo y bueno, pues bienvenidos a 2 horas, hoy sí, 2 horas de Haciendo Ruido, porque ¿qué creen? Hay cambios, les voy a platicar más adelante qué show va a acontecer, porque se acerca la grandiosa fiesta futbolera. Realmente es una de las fechas más esperadas, donde México es el anfitrión de esta grandiosa fiesta del fútbol que ya arranca precisamente, y mañana les llevo todos los pormenores de la transmisión en vivo. Y no solamente eso, sino que también vamos a estar platicando de todo lo que acontece dentro del mundo del deporte. Así que, ruidosos, Haciendo Ruido cambia a partir de mañana. Nada más va a ser de 6 a 7. Les voy a platicar qué show. Los invito a que se queden conmigo y estemos en contacto. 962-625-2499. Miércoles de Románticas Ruidosas, y arrancamos con algo del señor Alejandro Sanz y esto que lleva por título No Me Compares.
3: Tu

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1: ¿Qué tal? Esta es la información más importante. La Comisión Nacional del Agua, Conagua, informa que la tormenta tropical Cristina se debilitó a depresión tropical frente a las costas de Guatemala. Aunque por el momento no afecta directamente a México, el sistema continúa siendo vigilado debido a que podría generar lluvias puntuales fuertes e intensas en las próximas horas. De acuerdo con los pronósticos, el fenómeno ingresará a territorio guatemalteco y posteriormente podría internarse por la zona serrana de Chiapas en un periodo de entre 24 y 48 horas. Por lo que actualmente su centro se localiza a 430 kilómetros al este-sureste de la desembocadura del río Suchiate, en la frontera entre México y Guatemala. En información estatal, a 10 días del inicio de la huelga nacional magisterial, integrantes de la sección 7 del CENTE mantienen la toma de la planta de Pemex en la capital chiapaneca y anunciaron que podría intensificarse sus acciones de protesta en Chiapas y en la Ciudad de México en el marco de la inauguración de la tan esperada fiesta futbolera 2026. En información nacional, a unas horas de que se realice el partido inaugural en la Ciudad de México, el canciller Roberto Velasco recibió al ministro de Relaciones Internacionales y Cooperación de Sudáfrica, Ronald Lamola. El titular de la Secretaría de Relaciones Exteriores recordó que en 2010 Sudáfrica abrió sus puertas recibiendo a México en el partido inicial. Muchas gracias por su atención, informó Pamela Hernández.
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0: 6:15, ya con 15 minutos, 6:15, y bueno, estamos de regreso y continuamos con más a través de Haciendo Ruido. Oigan, muchísimas gracias a la comunidad ruidosa que ya se empezó a reportar con nosotros. El día de hoy nos llueve, y nos llueve rico en la ciudad de Tapachula. ¿Cómo dice la canción de Maná? No ha parado de llover. Sí, definitivamente no ha parado de llover. Hoy, Produ, híjole, ¿ya tomaste el cafecito con pan, Produ? ¿Ya? Ya fuiste por tu café. Ah, tu chocolate, chocolatito con pan. Qué rico. Oigan, de veras, sí, un chocolatito o el famoso café con leche, ¿no? Que siempre hay, ahí existe un tabú de que es café con leche. Otros dicen que a unos no le ponen leche. Ándale, otros les ponen crema. La verdad que el café con crema, con leche, sabe riquísimo, la verdad, sí. ¿Cómo no? A ver, tenemos más mensajes, dice por acá. Hola, Lilu, recupérate pronto. Muchísimas gracias. Aquí andamos, aquí andamos. No les puedo decir con toda la buena vibra, pero sí acá andamos. Entre el ambroxol, el dextrometorfano, la guaifenicina, aquí estoy. Oye, sí, Produ, cómo no. Es que la gripa, no, hombre, te amuela la gripa de plano. No quieres hacer nada, te duele el cuerpo, los ojos llorosos, estornudos, dolor de garganta, ya saben, los achaques de la gripa. Dice Lilo, hola, hola, porfa, mándale saludos a Diana y a Carlos, estamos escuchando. Muchísimas gracias, Diana y Carlos, que van en sintonía en ese momento a través del Haciendo Ruido por los 40. Dice por acá, miércoles de románticas, Lilo, Lilo, arráncate con una bien buena. Una bien buena, fíjate que hay una de Grupo Firme, con mariachi, la verdad, sí, buenísima canción, no sé si ya la escucharon, pero se llama Cabrón y Medio, la verdad, muy buena, muy buena. Bueno, es C y Medio, dice, C y Medio, para que no hayan rollos ahí con el nombre, pero sí, la canción se llama C y Medio, que quiero yo suponer que es Cabrón y Medio, muy buena, eso sí, qué bárbaro. Dice, Lilo, románticas, porfa, ponte la de Eros Ramazzotti, por ti me casaré, ay, por ti me casaré, la de Cosa Más Bella. Bueno, pues ahora sí que la de Por Ti Me Casaré está muy buena. Ay, sí, cierto, qué bonito lo bonito. Oigan, pues bueno, nos sigue lloviendo en la ciudad de Tapachula, tomen sus precauciones, ahorita paró el agua, disminuyó el agua, pero de todas maneras tome usted sus precauciones y recuerde recuerde denunciar a los taxistas abusivos, dice acá. Oigan, de veras, el taxista que cobra lo justo, por favor, se lo encargo a los taxistas, cobren lo justo, porque sí, en esta temporada también de lluvias, ahí anda el amigo taxista haciendo de las suyas, incluyendo el chilango. Bueno, ruidosos, vámonos a un corte comercial y regreso con más a través del Haciendo Ruido. 962-62-524-99.
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0: 6:21, estamos de regreso, continuamos con más del Haciendo Ruido. Oigan, saludos a todos aquellos amigos que van en su automóvil y bueno, nos van escuchando en ese momento, se quedaron en el tráfico, que la verdad, híjole, entre las 6:30 de la tarde, se hace un tráfico o un embotellamiento en lo que es el reloj del par vial, allá por las plazas o centros comerciales también hay mucho tráfico, así que a todos aquellos que están ahí atorados con la pena, señores, pero es la hora salida de todos los godines VIP, siendo las 6:21. ¿Qué dice el chilango? Ya nos mandó mensaje el chilanguín. Hola, chilanguín, ¿qué show?
1: ¡Ali, ali! Mi estimada Lilu Martínez.
0: Hello, hello.
1: Espero y te lo recuperes, porque está feo este asunto de la gripa. A mí me quiso dar, pero ya me inyecté y ya se me quitó.
0: Sí, es lo mejor inyectarse.
1: Tú tómate tu medicamentito, tu jarabe. Recupérate, Lilo, porque si no, no podemos echar coto a gusto acá.
0: Exacto.
1: ¿No? Pero bueno, ya andamos, ¿eh? Beso para el Produ.
0: ¿Cómo que?
1: Oye. De copas, Produ. Produ, ¿qué vas a querer que te lleve hoy en la noche?
0: Fíjate, no le hagas.
1: Aquí andamos, Lilu. Cúrate. Sí, cuídate.
0: Ajá, ok.
1: Recupérate, mi estimada Lilu. Aquí andamos, tu amigo el chilango, como siempre, dando lata. Ah, por cierto, banda, manejen con cuidado. Hay muchos accidentes en la ciudad por cuestiones de que andan corriendo y está mojado el piso. Saludos de su amigo el chilango.
0: Fíjate que sí, muchísimas gracias, mi buen amigo Chilango. El Chilanguín reportándose, tiene todita la razón, el buen Chilango. Tome sus precauciones, maneje de verdad con precaución, de llegar a casa tiene. Evite rebasar, hay unos que de plano, hombre, rebasan cuando está de veras que el tremendo porrazo de agua, no sé qué se creen, Munras, Highlander, Inmortales. De verdad que sí, maneje usted con precaución, de llegar a casa tiene, no importa que usted llegue media hora, 40 minutos después, pero va a llegar a su casa, y en esta temporada de lluvias, evite rebasar. Igual el amigo motociclista, evite usted andar, híjole, en el par vial con todo el power. Mira, a veces usted puede ir bien, pero no sabe de dónde viene el loquillo, que viene distraído, que viene con el celular en la mano, que viene ahora sí, ¿cómo es? Capeando baba. O sea, de verdad que son días en los que debe de manejar con mucha precaución. De veras que sí, maneje con toda la precaución del mundo. Miércoles de románticas. Ahí está, mira, ya nos mandó un video el chilango. Ahorita lo vamos a ver. Saludos a nuestro buen amigo César. ¿Qué show, César? Dice, saludos, hola Lilo, buenas tardes, hola, hola, aquí ya en sintonía en el taxi 0521, yeah, haciendo ruido con toda la buena vibra. ¿Habrá la posibilidad de complacerme de una complacencia? Una de Rayleigh, ya estás, tonto enamorado de Rayleigh. A ver, ¿dónde está tonto enamorado de Riley? La tienes, Produ. Por favor, presta mucha atención hoy a las canciones. Por favor, te lo encargo. A ver, la canción se llama Tonto Enamorado de Riley. Hoy es miércoles de románticas. Hoy se vale que usted pida, híjole, puras románticas, puras canciones. Ándale, de... me voy a cortar las venas con cuchillito de palo. ¿Ya la tienes? ¡Sale! Tonto enamorado de Rayleigh. Ahí está el producer, ya la tiene. Así que DJ Produ, suéltala en este momento a través del 962. Saludos a mi buen amigo Juan Ochoa, el centinela del Produ. Dice Juan, hola Lilo, ya chequé de nuevo, ¿cómo estás? Bendiciones, muchísimas gracias. Bendiciones y abrazos también para ti. Se ríe. Dice, una rolita, mi Lilo Magneto, a la puerta del colegio. Ay, esa canción está bien bonita. En la puerta del colegio donde yo te conocí. No se ría, Produ, no se ría. Bueno, pues ahí está el centinela del Produ pidiendo la canción de Magneto. Y mi buen Cesarín del móvil 0521 nos pide Rayleigh Barba, Tonto Enamorado. Suéltala, DJ Produ. 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

0: Ok, estamos de regreso. Continuamos con más y haciendo ruido a través de los 40. Dice por acá, hola Lilo. Dice, recupérate pronto, tu voz se escucha muy diferente. Ya sé. Pero aquí andamos ruidosos. La verdad que sí, cuídese mucho. Ya lo decía el buen chilango, la gripa está todo lo que da. Y sobre todo por los cambios de clima, ¿no? Que de repente ni sabemos si va a llover, sales de tu casa y el sol está fuertísimo, pero ¿qué tal después de mediodía? Y ahorita fíjate que tengo entendido que toda esta semana sí van a haber lluvias, por lo mismo de que pues hay tormentas tropicales y bueno, pues es toda la costa de México, de toda la costa al sur de México, y no solamente es aquí en Tapachula, no solamente es en Chiapas, es en Veracruz, es en Tabasco, es en Oaxaca, que las lluvias están intensas también. A ver, dice por acá, hola Lilo, hola, hola, dice, ay, recupérate pronto, porque así te escuchas apachurrada. Fíjate que sí, ahora sí que vaya, la gripa siempre te agüita, pero no lo vamos a permitir. Vamos a hacer mucho ruido. Oigan, yo les tengo que dar una noticia. Lo voy a hacer ahorita y lo voy a hacer al término de la segunda hora. Los voy a recordar. A partir de mañana mañana jueves 11 de junio, por el motivo de la fiesta futbolera que se está viviendo, todo esto que es precisamente la fiesta del Mundial, resulta que vamos a tener una cobertura especial en los 40 Tapachula. Vamos a tener un enlace en vivo con lo que es la estación desde la Ciudad de México. Vamos a transmitir el día de mañana, a partir de mañana, de 7 a 9 de la noche. Haciendo ruido, únicamente va a estar de 6 a 7. Y a partir de las 7 de la noche vamos a hacer enlace con Cadena Nacional para llevarle toda la cobertura y pormenores de cómo se está viviendo esta grandiosa fiesta del fútbol. Aunque usted no lo crea, los 40 también entran. Vamos a estar atentos, vamos a estar prestos. Si tú te lo perdiste en la mañana, bueno, pues mañana en la tarde, noche, vas a poder escuchar todo lo que aconteció en esta grandiosa fiesta futbolera durante el transcurso del día. Así que esto arranca el día de mañana, se los voy a recordar también, haciendo ruido, únicamente va a ser de 6 a 7 de la noche, ¿ok? Aquí voy a andar con ustedes, pero nada más una hora, y los voy a enlazar con Cadena Nacional para que tú te enteres de todos los pormenores de la fiesta futbolera que se está viviendo. La verdad que sí va a estar increíble, no te lo puedes perder. Vamos a un corte comercial y regreso en cuestión de, así como hacer, como escuchando chasquidos. Es así, rapidísimo regreso para estar con ustedes a través de los 40.
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1: 6 de la tarde con 41 minutos ruidosos. Estamos de regreso y continuamos con más en este rico miércoles ya, miércoles 10 de junio, con las románticas ruidosas. El día de hoy se vale, aplica una canción romántica, puedes dedicar, puedes recordar, claro que sí es válido en este ombliguito de semana. Saludos a mi buen amigo Neri Barrios, dice, hola, hola, amigocha, hola, hola, qué show. Dice, hola, amigocha hermosa, ya estamos presentes, yeah, saludos a todos los ruidosos en esta hora, también para decirte que te mejores pronto de tu garganta. Muchísimas gracias. Ay, Neri, abrazo para Neri. Abrazo. Dice, toma chocolate caliente, Lilo. Ay, ya sé, qué delicia el chocolate caliente. Fíjate que se disfruta mucho. Digo, ay, es que hay unos que preparan el chocolate con agua y también el chocolate con leche. Pero qué rico el chocolate con leche. Ah, sí, buenísimo. Digo, también el que preparan con agua son ricos, son deliciosos. Pero el chocolate con leche es otro nivel, es otro rollo. Oye, dice, toma chocolate calientito para tu garganta. Muchísimas gracias. Saludos al señor producer de parte de nuestro buen amigo Neri Barrios.
2: Oh, yeah.
1: Ahí está, mandando saludos al Prodo. Vámonos con más music. Y ya que estamos llenos en el team, en el ambiente romántico el día de hoy, a través del Haciendo Ruido, pues ¿qué creen? Nos vamos con una super bandota de rock. Aunque usted no lo crea, llega a esta hora romántica Aerosmith con uno de sus grandes éxitos, por supuesto, llenos de romance. Me refiero al tema Crazy, y lo escuchas aquí en Los 40.

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8: ¿Sabías que comer huevo al día ayuda a bajar de peso? Sí, también previene el cáncer. Son ricos en vitaminas y minerales y fortalece el sistema inmunológico. Quita el cansancio, mejora la piel, el cabello y las uñas.
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15: Son las 6:50.

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1: Son las 6:54. 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

0: Oigan, el Prodo se puso muy romántico. ¿Quién es? ¿Quiénes son, Prodo?
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0: No le hagas, intocable.
1: 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Te lograste olvidar.
0: Y con este romanticismo continuamos el día de hoy, miércoles románticas ruidosas, miércoles 10 de junio. Oye, ¿el santoral de quién es el día de hoy? A ver.
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0: ¿Cómo dice México?
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0: Oiga, pues bueno, ya está el Prodo y su romanticismo el día de hoy en modo intocable. Oigan, hoy miércoles 10 de junio es el santoral de San Primitivo, así como usted lo escucha. Si usted conoce a alguien que lleve por nombre Primitivo, apapáchelo, abrácelo, porque es su santo.
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0: Ahí está. Saludos a mi buen amigo el Vikingo. ¡Qué chau, Vikingo! ¡Qué chau! Tensión, tensión, tensión, tensión. El Vikingo se está reportando. Dice Vikingo: hola, mi Lilo, espero que ya andes tomando tus pastillas para esa gripe. La neta, ya, amigo Cho. Ahorita, aunque usted no lo crea, no me está preguntando, ¿verdad? Pero ya me tomé un tecito de miel con jengibre, canela, un limón. Limón le puse, limón. ya tomamos. Dice, ya pasando lista y saludando a la banda ruidosa. Yeah, muy bien, Vikingo, muy bien. Bendiciones, mi Lilo. Ánimo, que te mejores, Master. Muchas gracias, Vikingo. También se está reportando con nosotros nuestro buen amigocho, el Ecterín. Románticas ruidosas el día de hoy. A ver, ¿qué dice mi buen amigo el Ecterín? ¿Qué dice? Hola, hola, Ecterín. ¡Qué show, amigo Chu! ¡Qué show, qué show!
2: Hello, hello, hello. Muy buenas tardes.
0: Ay, en serio.
2: Señorita Lili Martínez, ¿cómo está usted?
0: Aquí señor trabajando.
2: Productor, feliz tarde, miércoles green. Aquí ya vamos a ponernos en sintonía del haciendo ruido con toda la actitud. Cuídense mucho, que estén bien. Excelente tarde.
0: Ay, en serio.
2: Dios
0: me
2: lo bendiga a las dos. Le mando un beso.
0: Oye.
2: Un beso totote de compas.
0: ¿Qué?
2: Ánimo, Produ.
3: ¿Qué?
0: Oiga, Produ, ¿qué pasó ahí?
4: Mira, cállate, mejor, mejor.
0: No, Produ, esa no me la sabía, ¿eh? No me la sabía el producer. Oye, oye, bueno, pues ahí está el Produ contestando los saludos. Saludos y un fuerte abrazo a nuestro amigo Ecterín. Muchísimas gracias, mi buen amigo Héctor. Créeme que sí, ya andamos ahí con medicamentos para recuperarnos muy pronto, porque sí, la neta, ahora sí que el peor enemigo de un locutor es la gripa. La gripa. La verdad que sí, ¿eh? No, no, no, no. Cuando empieza uno, híjole, empiezan los demás aquí en radio. Andaba, creo que Iram Nava, luego empezó con síntomas Cristian, y ahorita soy yo. Sí, sí, sí. Suele dar. Con uno, suele dar la gripa. Saludos a mi buen amigocho, Luis Mejía. Y dice mi buen amigo Luis, Lilo, Lilo, vamos con todo el ruido romántico. Yeah, yeah.
5: Oh, yeah.
0: Saludos a mi buen amigo Luis Mejía. Dice, saludos para ti, Lilo, vamos con todo. Muy bien, Luisito, muy bien. Saludos para el Tumbala, saludos al Tigre y al Killer. Ay, no. Oye, mira, tan lindo el Lecterín. Dice, no te creas, Master Lilo. Gracias, señor productor. Anda muy apagadona, Master. Fíjate que es por, la verdad, sí, o sea, yo también lo siento. Claro, cuando uno está con gripa o así, no es lo mismo, ¿no? No transmites la buena vibra. Pero es por lo mismo, de que sí me tocó que en esta ocasión pues me diera la gripa y andaban unos así como que, apachurrados y me contagiaron. Oye, recordando la buena música romántica, Produ, te sacaste un 10 con esta de Enséñame a Olvidarte, de el grupo Intocable. Fíjate que dentro también de este género, hay unas buenísimas. Yo te decía, la de Grupo Firme se llama C y Medio. Buenísima canción también.
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0: Si no te hubiera sido de Marco Antonio Solís, dice acá.

Oye, dice por acá, hola Lilo, otra romántica del señor Marco Antonio Solís, si no te hubiera sido. Oh, fíjate que sí, la de, si no te hubiera sido, sería tan feliz. No, espérate. No, a ver, ya, a ver, suéltala. Ándale.

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0: El señor Marco Antonio Solís, bueno, pues ahí está, del álbum Trozos de mi Alma, nos está deleitando esta noche romántica con este gran éxito, este gran tema que lleva por título Si no te hubiera sido. La verdad que sí, uno de los grandes éxitos del señorón Marco Antonio Solís. ¿Qué pasó? ¿Cuál pediste, Chilanguín? Ah, yo pensé que era cotorreo. Como estabas molestando al Produ, pensé que era cotorreo. Es que dice Produ, el chilango, que te dedica a la canción de Por debajo de la mesa de Luis Miguel. Hazme tú el favor, no te digo.
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0: Bueno, vámonos a la pausa con más música romántica el día de hoy, miércoles 10 de junio, ombliguito de semana, a través de las románticas ruidosas.

0: Estamos de regreso, haciendo ruido por... 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
2: Son las 7:11. 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
4: Son las 7:15. 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

0: Estamos de regreso, haciendo ruido por... 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
1: Durante la presente temporada de lluvias y ciclones, Chiapas enfrenta un alto riesgo de inundaciones, advirtió la Asociación Nacional de Profesionales en Resiliencia. La combinación de precipitaciones intensas, fenómenos tropicales y la vulnerabilidad de diversas regiones del estado podría provocar afectaciones importantes en zonas urbanas y rurales, especialmente en municipios cercanos a ríos, arroyos y áreas de ladera. Para los especialistas, las lluvias asociadas a los sistemas tropicales pueden generar no solo inundaciones repentinas, sino también deslaves, daños a la infraestructura y afectaciones a viviendas y cultivos. Ante este panorama, hicieron un llamado a las autoridades y a la población para fortalecer las medidas preventivas, mantener limpios los cauces y sistemas de drenaje, así como atender de forma oportuna las recomendaciones de Protección Civil. Los especialistas destacaron la importancia de la cultura de la prevención y la resiliencia comunitaria para reducir los riesgos durante la temporada de ciclones y recomendaron identificar rutas de evacuación, preparar mochilas de emergencia y mantenerse informado a través de fuentes oficiales, ya que las condiciones meteorológicas pueden cambiar de forma rápida y generar situaciones de peligro. Hasta el siguiente comentario.
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0: 7 de la noche con 21 minutos a través de los 40 Tapachula. Oigan, 7 con 21. No, Produ, qué bárbaro. Te estás luciendo con las románticas ruidosas el día de hoy. Fíjate, uno de los grandes éxitos del dueto Sin Bandera es precisamente este gran éxito que lleva por título Que Lloro, de Sin Bandera. La verdad, buenísima canción dentro de este género musical. Es que, vuelvo a repetir, la música de antes, el romanticismo de antes, era muy diferente al actual. En la actualidad, híjole, las canciones, los artistas, las letras de sus canciones, ha sido un cambio radical. Antes, por ejemplo, estaba escuchando ese rato que en esta ocasión, pues vaya, lo que es la canción o el cover de La Nave del Olvido con Mon Laferte, también hemos escuchado también otros covers con otros artistas dentro de lo que ha sido el repertorio o tributo a José José, el príncipe de la canción, como es llamado también. Pues bueno, está también grandes, grandes, grandes canciones. Fíjate, me estaban diciendo Lilo, la de Tú de Noelia. Bueno, pues esta también, Tú de Noelia, es otro de los grandes éxitos. Por allá de los años 2000, ¿no?
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0: Por ejemplo, esta canción de Sin Bandera, a ver, Produ, aplícala donde está. Sin Bandera, Que Lloro, ¿de qué año es? Yo recuerdo que es del 2000. Es del 2000 para acá, esta canción, Sin Bandera. La canción se llama Que Lloro. Hay otras de Sin Bandera, ahorita vamos a checar. Sí, muy bien. ¿La tiene entonces? Ok, Produ, gracias. Sin Bandera dio a conocer este grandioso éxito que lleva por título Que Lloro en el año 2000. Así como usted lo escucha. Ellos, como siempre, generando música del género pop romántica o baladas romántica. Y bueno, pues ellos empezaron en el 2000 y uno de sus grandes éxitos es este precisamente que estamos escuchando.
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0: Ay, que lloro. Bueno, tenemos mensajes. Muchísimas gracias. Gracias a todos los ruidosos que se siguen reportando con nosotros. Recuerden enviar sus mensajes vía WhatsApp 962-62-52499. Ruidosos, les recuerdo que a partir de mañana, Haciendo Ruido va a ser de 6 a 7 de la noche, únicamente por esta temporada de la fiesta del fútbol. Arranca todo lo que es la gran inauguración el día de mañana y mañana vamos a estar llevando toda la cobertura que se les va a transmitir, va a ser a nivel de cadena nacional de 7 a 9 de la noche. Entonces, a partir de mañana, Haciendo Ruido, solo va a ser una hora de 6 a 7 y de 7 a 9 de la noche nos vamos a enlazar con la Ciudad de México para tener, enterarnos de todos los pormenores, de todo lo que ha acontecido precisamente con esta grandiosa fiesta futbolera que arranca el día de mañana. Mañana la gran inauguración. Muchos mexicanos mañana van a estar bien, bien puestos con la playera. Algunas empresas, al menos en la Ciudad de México, aconteció que algunas empresas no van a trabajar. Escuelas el día de mañana, pues bueno, tampoco se van a presentar para vivir esta grandiosa fiesta del fútbol, ¿verdad? Tenemos mensajes, a ver qué dicen, que acuérdense que les dije, ¿eh? No me van a decir mañana, la Lilo ni nos dijo nada, no es cierto, no es cierto. Oye, que mira el Coqui. Yo no había visto eso. Coquimán, estoy viendo el sticker que mandaste el día de ayer, que por cierto, agradezco a Carmen López, que el día de ayer estuvo con ustedes en ausencia de su servidora. Sí, la verdad, sí, muchísimas gracias. Y estoy viendo que le mandó un sticker al Produ. Oye, sí, ya lo vi. Y bueno, continuando con más de las románticas ruidosas, ya ven que les estaba mencionando de los covers que han sacado diferentes artistas haciendo tributo al príncipe de la canción. De hecho, Coqui me está pidiendo una canción de DLD, la de Arsénico.

0: ¡Ay! ¡Mi felicidad! Muy buena, muy buena. ¿Qué dice el Coqui? A ver, ¿qué pasó, Coquimán? ¿Qué pasó? ¿Dónde está el Coqui? Acá está el Coquimán. A ver, ¿qué dice el Coquimán? A ver, ponlo, Produ. ¿Dónde está? Aquí mandó su audio el Coqui. ¡Hello, Coqui! ¡Qué show!
1: Es para Amigocha ruidosa, muy buenas noches. Aquí andamos en sintonía, como no, ya te las sábanas. Aquí andamos a través de los 40 haciendo ruido. Saludos para ti y para el señor producer, que le manda un fuerte abrazo y un beso en donde él quiera.
0: Oye.
2: ¿Qué?
0: No puede ser, no les digo, no les digo. No, estos chamacos, de veras.
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Saludos a mi buen amigo René. René. Oye, René, te quitaron el nombre los chamacos, ¿eh? Ya me di cuenta que ya te había yo guardado aquí en los contactos de 40. Y saber qué le hicieron al René, que ya no aparece su nombre, el René. Ese es Team de los Despechados. Dice, hola Lilo, buena, pon la de Mientes de Camila, buenísima, la de Mientes también. Muy buena, claro que sí.

Dun, dun. Bueno, pues vámonos a la pausa comercial y vámonos con más música. La comunidad ruidosa sigue reportándose con nosotros en esta rica y deliciosa noche aquí en la ciudad de Tapachula. La verdad que sí, la bella perla del Soconusco está con un clima exquisito desde las 11 de la mañana. Como dice Maná, no ha parado de llover. Pero qué rico clima. Dígame, ¿quién no ha dormido o se echó? Ándale, la pestañita, la dormidita en la tarde. ¿Quién no? Con este climita, si se apetece. A esta hora, siendo las 7 de la noche con 27 minutos, ¿quién no ha tomado una taza de café? Más aquí los tapachultecos que somos bien paneros. Ay, ya se tomaron su cafecito con pan. Yo lo sé, yo lo sé. Ah. A ver, ¿qué dice por acá? Dice, hola Lilo, buenas noches. Hola, hola. Te saludo a la familia Colom Ortiz. Hola, familia hermosa, ¿cómo están? Qué gusto saludarlos. Dice, siquiera también mi esposo no trabajará. ¡Ay, qué padre! Porque voy a ser su botana. Así que hay que mandar a descansar a los chiquitos. Saludos a la bella y hermosa familia Colom Ortiz, que siempre nos escucha. Un fuerte abrazo para ustedes. Qué rico, la verdad sí, el clima lo amerita, el cafecito con pan. Vamos a un corte y regresamos con más. Estás escuchando Las Románticas Ruidosas en este rico miércoles ya, 10 de junio, aquí en Los 40.

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4: Señores, Alejandro Pierce.
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4: Wow, con ese gran éxito, usted se me llevó la vida. Dentro de las románticas ruidosas del día de hoy, en este rico miércoles 10 de junio. ¡Qué bonita canción!

0: 7 de la noche, ya con 41 minutos, 7 con 41, muchísimas gracias. Ay, ay, ay, ay, ay, ay, ay. Oigan, por ahí leí mal. Saludos y un fuerte abrazo a mi queridísima familia Colomo Ortiz. Ya lo vi, ya lo vi. Dice, hay que mandar a descansar a los de Chiquita Bananas. Dice, ahí está, una corrección. Yo dije que iba a mandar a descansar a los chiquitos, pero no, no, nada que ver.
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0: Ay, ay, ay, dice Lilo, no sé si ya escuchaste alguna vez esta canción, Mujer, la de los rancheros, buenísima, buenísima canción, la de Mujer, si existe un paraíso, buenísima, ¿la tienes, Produ? Si la tienes, me vas a sorprender. Oigan, esta canción de Alexander Pierre, Usted se me llevó la vida.
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0: Bueno, pues este gran éxito de Alexander Pierce es del año 2001, fue lanzada en el 2001 y bueno, pues fue un gran éxito. De hecho, fue el tema de una telenovela que también fue un boom, esta canción en esta telenovela, y fue también parte del lanzamiento y del éxito de este tema de Usted se me llevó la vida del señor Alexander Pierce. La que me dice en este momento nuestro buen amigo César.

0: Y bueno, la verdad, sí, un gran éxito del señor Alexander Pierce. Buenísima canción. Y tema también de una novela. Dice, quiero la de Héroe de Enrique Iglesias. Me encanta. El baby ruidoso, o sea, no dice, hola, baby, ¿cómo estás? No, él dice, quiero. Saludos al baby ruidoso. Saludos al baby ruidoso que me está pidiendo la canción de Quiero. De quiero la de Héroe de Enrique Iglesias. Buenísima. Héroe. Sí, ándale. Esa merito prodo. Pues vámonos con música. 7:44. Vamos a buscar en ese momento la canción que nos está diciendo nuestro buen amigo. No, César es el que me está pidiendo la canción de Mujer de los Rancheros. Muy buena, muy buena. 7:44. Vámonos con el señor Enrique Iglesias. Y esto que lleva por título, Héroe.
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0: Ay, ay, ay, ay, ay, qué románticos el día de hoy, ¿eh? Muy, muy románticos estuvieron los ruidosos, incluyendo al Produ. Sí, sí estuvo romántico el Produ. Oiga, pues bueno, el tiempo se me ha ido rapidísimo. Yo también ya me despido. Como siempre, fue un gustazo haber estado con ustedes a través de la Haciendo Ruido por el 99.5 de FM de tu radio, Los 40 Tapachula. Recuerden que a partir de mañana Haciendo Ruido se va a transmitir nada más de 6 a 7 de la noche, y de 7 a 9 de la noche tendremos enlace con Cadena Nacional de Los 40 México, precisamente para transmitir todo lo que se va a llevar en esta grandiosa fiesta futbolera. Mañana es la gran inauguración de lo que es el Mundial 2026, y bueno, así que no se lo pueden perder. Haciendo Ruido, a partir de mañana, de 6 a 7 de la noche, vamos a estar una hora con ustedes, y de 7 a 9, bueno, pues hacemos enlace con Cadena Nacional de Los 40 México para transmitir en vivo todo lo que está aconteciendo con esta grandiosa fiesta futbolera. Produ, muchísimas gracias, que tengan una excelente noche. Dice el Chilango que más al rato te ve, dice. Pues bueno, señores, yo me despido, que tengan una excelente y linda noche, ombliguito de semana, miércoles 10 de junio, y bueno, pues a cuidarse, a apapacharse, porque la lluvia va a seguir, van a seguir las lluvias en la ciudad de Tapachula, y sobre todo saber que es parte de esa tormenta tropical que está al sur de lo que es México. No solamente estamos acá, nos está afectando estas lluvias, sino que también es en Tabasco, en Veracruz, en Oaxaca. Las lluvias continúan. Feliz noche también para mi amigo Hecterín. Hasta mañana, mi buen Hecterín. Te mando un fuerte abrazo. Yo me despido. Produ, como buen godín, fuga la oruga. Y nos escuchamos el día de mañana con más a través del Haciendo Ruido, aquí por Los 40. ¡Adiós!
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1: Son las 8:10.

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2: Son las 8:20.

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4: Son las 8:32.

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5: Son las 8 con 40 minutos.

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5: Son las 8 con 51 minutos.

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1: Soltero que se respeta, va y le mete mano a cada una de las cisternas de sus amigos para mantenerlas limpias. Pero vamos a brincarnos rápido, así como que no vimos lo de las cisternas, ¿no?
2: Bueno, dejémoslas ahí. Yo, por eso, ¿por qué no lo haces con mi hermana, la que salió en mi foto de FaceApp? 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
1: ¿Te digo algo, güey?
2: ¿Qué?
1: Como mujer sí te daba, güey.
2: Fíjate que yo vi tu foto y dije, no, yo sí me la andaba chingada.
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1: ¿Qué?

0: Banda Despechados. Bienvenidos todos. Oigan, estamos miércoles 10 de junio de 2026. Bienvenidos todos. Siéntanse cómodos como en su casa. Llamen a cabina, manden los mensajes, audios, imágenes, lo que ustedes quieran. A partir de este momento el programa es de ustedes. Despechados 40. Cristian Comenazay Alegría, ¿cómo estás?
1: ¿Cómo?
0: Cristian Comenazay Alegría.
1: Ah, chiste, ¿por qué Comenazay?
0: ¿Cómo era? Pues que no me acuerdo cómo era.
1: Está haciendo.
0: Cristian. Mamisán.
1: Qué tristeza me da Hiram Nava.
0: Ese chamaco, hombre.
1: Mira, en estos momentos voy a invitar a Colocho, a Coquimán, al Aristóteles, a Letor. ¿Quién más no confía en mí?
0: El Chilango.
1: Hay otro más, no recuerdo.
0: El único que confía en ti es Fernando.
1: Es Fernando y...
0: O sea, mejor di, este mensaje va para todos ustedes excepto Fernando, porque Fernando sí confía en mí.
1: No, el que confía también mucho a mí.
0: Ah, es Tony. No, es no me digas. El que...
1: Se va y se viene.
0: El que se va y se viene.
1: La luz.
0: Trump.
1: Donald Trump.
0: Pedro Páramo. ¿Cómo se llama como no se comunica? El que come pescado con arroz con leche.
1: Con arroz, el que te digo, el
0: Johnny Prado.
1: Johnny Prado.
0: Ajá.
1: Mi amigo Johnny Prado, ese sí, mira. Yo lo pongo en un altar a mi amigo.
0: Johnny y Fernando son tuyos.
1: Mira, mi estimado César, te hago la invitación también a ti. LCC Adrián. ¿Qué rayos? ¿Por qué? Oigan, yo no sé, pero yo no pondría así el título, ¿no? Y después
0: no,
1: mi
0: pero
1: nombre.
0: Así lo agregaron.
1: Así va.
0: Sí, claro. No es sí, sino cierto,
1: Facebook. Tienes razón. Tengo sueño porque está fuerte la lluvia. Pero bueno, que no confían en mí. Oye, que por cierto, dicen que los fantasmas creen en mí. No. Ahí subieron un video extremo 90.7, no sé si lo subieron a 40.
0: ¿Cuál? ¿En donde nos aventamos el balón?
1: Donde nos aventamos y quedó.
0: Sí, solo quedó en extremo.
1: Solo quedó en extremo.
0: Sí.
1: Agarren, papá, hagan de cuenta que así como anoté mi gol en los cerritos, pin pechito, pin rodilla, pero ahí la tuve que agarrar con la mano porque la producción, yo le dije todavía a la producción, escuchen. ¡Bala! ¿Te das cuenta?
0: Pero chécate el pase que te doy.
1: Hiram Nava un chancla. Mira. ¡Uy! Una gran cuchara, ¿eh?
0: ¡Qué gran pase! Me preguntaron que si juego en algún equipo. Les dije que en el San Pancho.
1: ¡Pala! Oye, Hiram, una gran pala. Parece que cuando agarra uno arena. Así aventaste la pelota.
0: No sabes reconocer el talento, chavo.
1: ¿Pueden pasar a ver ese video? Creo que está fijado o no. ¿O es qué número es?
0: Es como el tercero.
1: Como la tercera publicación en Extremo 90.7, dándole publicidad a la estación,
0: claro,
1: hermana.
0: Son hermanitos.
1: Y ahí ahí estoy con un talentazo bajando el balón del pecho, poniendo en la rodilla. ¿Qué te estoy diciendo? Mira, ¿y sabes cuántos tomas?
0: ¿Cuántos?
1: La primera, papa. La primera. Bueno, en sí fueron tres porque me aventaba en la panza la pelota y el no más arriba y.
0: Vuélela, dice.
1: Te estoy diciendo, hombre.
0: Hay mensajes. Hiram, Cristian, buenas noches. Ya en sintonía, levantando la mano y esperando mañana el partido. Por cierto, el tema de hoy. Claro, contra ti, Cristian, no hay nada en contra.
1: Gracias, mi amigo César.
0: Y nuestro amigo Serge dice, saludos despechados. Saludos, Serge, ¿cómo estás?
1: Oye, qué aguacero el de hoy. Bueno, no es que sea un aguacero, pero constante desde la mañana. Tenía tiempo que no miraba yo esta lluvia así desde
0: diluvio.
1: Las 11. Diluvio.
0: No, de verdad que sí, no, yo no sabía ni para dónde irme, de verdad, ¿eh?
1: Todos despechados, mi buen Coqui, Serge, César, ¿Andan carro o en qué se mueven?
0: Sí, sí, sí.
1: Hoy me tocó aplicar la de estudiante que no quiere mojar sus tenis blancos nuevos. Me puse un...
0: Descalzo.
1: Bolsa. Amarré mi bolsa en mis zapatos. Ahí iba yo, mira, por el centro.
0: O sea, ¿te pusiste bolsas en los pies?
1: Sí, me puse bolsas en los pies. ¿En el tenis, pues?
0: Sí, sí, sí.
1: Ahí para que no se mojara. Ya no tengo, tengo tres pares y los tres ya están... Yeah. Apestan.
0: Sí, ya lo sentí.
1: ¿Cuál es? Y hoy no.
0: Sí, no, sí se siente. Yo siempre lo he sentido. Amigo.
1: Pero son los tuyos.
0: Fernando, Lara, Lara, Lara, Lai, Irán, buenas noches, ya estoy presente. Bienvenido, Fernando. ¿Cómo estás? Yo soy taxista, Cristian, dice el buen César.
1: Anda, también el Coquimán.
0: Dice, saludos, Irán, y saludos para mi hermano de leche.
1: ¡Pala, mecha!
0: Coqui, ¿y qué pasó ahí?
1: Oigan, fíjense que hablando, despechados, tal vez podría tener una nueva sección.
0: ¿Cuál?
1: Como para taxistas, no sé, güey. Algo que conecte a todos los taxistas. Para que cuando mis brothers esté César, Coqui, es el chilango, el Aris. Que
0: solo.
1: Que estemos, que ajá, que vía su radio. A ver, monitoren que ahorita va mucho el desorden.
0: Sí, ¿verdad? Acá. Si no, le prestamos el radito al... ¿También? Despechados, buenas noches.
2: ¿Qué onda, despechado? Buenas noches.
0: ¿Qué onda, Thor? ¿Cómo estás?
2: Oye, Cristian, te digo, Cristian come cuando hay alegría. ¿Cómo estás?
1: ¡Pala! No, si acá me humilla. Me humilla, ¿sí, amigo?
2: De lengua la trabó, no sé, la era nada, no sé qué show, era nada.
0: No me acordabas de su nombre.
1: ¿Cómo la ves, amigo?
2: No.
1: Malísimo.
2: Oye, ¿crees que estabas diciendo que eres un maestro? Mucho verbo, que
0: ¿tú qué le crees, Héctor, hombre?
1: Por eso, por eso. Pasen, mira, nada más les di un toque de talento, así como Ronaldinho nomás hace ping con el balón, así nomás le hice un probete.
2: Oye, Cris, pero ese video es con inteligencia artificial o es real, Cris, que le di que la base con el...
0: Es IA, ¿tú qué le crees, hombre?
1: Me va a andar siendo never de limón, never de never.
2: Nada más dije que no la pateó fue Mario Blas, y la agarró con la mano y pum, la aventó.
0: Sí, como que se equivocó de deporte.
1: ¿Y viste la patada de Irán?
0: Muy profesional.
2: La patada de Irán, patada del chanfle.
1: Patada del chanfle, exactamente. Una gran pala tiene.
0: Muy,
1: grande pala.
0: Muy profesional.
2: Que no pató de Irán, ¿no? Pero bueno, yo no te dije que la toque su metido la pelota.
1: Te digo, y mira, ¿no viste mi gol en los Cerritos?
0: Ay, ya vas a empezar. Gracias, Héctor. Te mandamos un abrazo.
2: Ya está, Irán, dale, vale.
0: Bye, bye. Bueno, pues, no, hombre, vale, es que luego le tocan el tema a Cristian y para qué quieres.
1: Mira, mi amigo, ¿cómo dices que dice que se llama?
0: Johnny Prado.
1: El Johnny Prado. Siempre quería escuchar él. Me dijo y se sinceró.
0: Ah, la anécdota, sí, pues, pero como no es.
1: Pero espérate,
0: hoy,
1: se sinceró conmigo. Y me dijo que se ves que las conté varias veces la historia.
0: Que se imaginaba el final.
1: No, aparte. Una de esas historias él agarró y la grabó. Entonces,
0: se dormía escuchando.
1: Cada que iba a dormir, ponía la grabación y escuchando mi historia.
0: Ay, ya.
1: Y así se dormía tranquilo, lo relajaba. Por si quieren esa historia.
0: No, nadie la quiere, ¿no? Cristian, ya pasamos a otro tema. Hey, chamaco, saludos. México 2, Sudáfrica 1, dice.
1: Y entonces, Irán, ¿cuánto?
0: Ya dije ayer, pues. 2-1.
1: ¿2-1?
0: Sí.
1: ¿No dijiste 2-1?
0: Sí.
1: ¿3? Creo
0: no,
1: que dije 3.
0: No, 3 no, ni qué.
1: No, yo dije 2-1.
0: Yo dije 2-1.
1: Ah, bueno, entonces 2-1. ¿Y qué? ¿También
0: 2-1?
1: ¿Quién dice?
0: Chilango.
1: Chilango, 2-1. Está bien. Oiga, la pregunta del día de hoy. Di algo que te dé asco, aunque parezca tonto. Algo que te dé asco, aunque parezca tonto. Nos vamos a pausa.
0: Vámonos a la pausa en lo que pensamos, en todas esas cosas. Y regresamos. 962-625-2499, número de cabina para que te comuniques.
1: ¿Cómo que podría ser?
0: Puede ser todo, olores, comida, algo que ves, incluso porque a veces cuando ves cosas te dan asco, ¿no? Entonces, aunque, se vale de todo.
1: Por muy absurdo que parezca, sí, que dices, sí, sí, discúlpenme todos, pero esto. Por ejemplo, a veces la comida me da asquito.
0: A mí me da eso, una comida en específico.
1: ¿Cuál?
0: Pero si lo digo, me defienden.
1: El
0: olor del huevito.
1: ¿El olor no te gusta?
0: No me gusta casi, de hecho casi no como huevito.
1: Pero no te gusta cuando lo están haciendo, o sea, crudo.
0: No me gusta ya cuando está en el plato.
1: Ah, ok. Porque, ¿pero cuando le están friendo?
0: No, cuando lo están friendo, o sea, huele a que están cocinando. Ajá. Algo, pues no, eso no pasa nada. Pero ya cuando lo tengo enfrente de mí y voy a comerlo, empieza a soltar el olor a huevo, ¿no? Y no me gusta.
1: Sí, ya veo comidas, algunas comidas.
0: Prefiero comer el huevo duro.
1: Ya.
0: Sí.
1: No, ya imagino las flatulencias.
0: Ay, ya vas. Vámonos a la pausa, Cristian, no, y regresamos. Hombre, no. Ah, mira, pero por ejemplo, el caldillo de huevo sí me gusta.
1: ¿El caldillo de huevo sí, es el, sí, cómo se llama?
0: El que lleva pasote.
1: Pasote.
0: Es delicioso.
1: ¿Qué es? Bueno, hablamos de esto.
0: Regresamos, ¿no? 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
6: La tortilla, alimento básico en la dieta de millones de mexicanos, se enfrenta a una nueva etapa de incertidumbre en Chiapas. Industriales del sector advierten que el precio real del kilogramo debería ser de 30 pesos debido al incremento en los costos de producción, por lo que mantienen negociaciones con las autoridades federales para evitar trasladar ese impacto a los consumidores. El desafío es enorme: equilibrar la viabilidad económica de las tortillerías sin afectar la economía familiar en una entidad donde el producto es indispensable en prácticamente todos los hogares. Chiapas es una de las entidades con los precios más bajos del país, entre 24 y 25 pesos, mientras que en estados como Yucatán y la Ciudad de México, el kilogramo de tortilla ya supera los 30 pesos. Esta diferencia refleja el esfuerzo del sector por contener los precios, aunque también evidencia un margen de maniobra cada vez más reducido ante el encarecimiento de la harina, cuyo costo por tonelada alcanza actualmente entre 17 y 18 mil pesos. La discusión de fondo va más allá del precio. Se trata de garantizar la seguridad alimentaria de miles de familias y preservar la estabilidad de un sector que genera empleos y forma parte de la identidad cultural mexicana. Hasta el siguiente comentario.
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0: al llamado.
1: Qué rolón, ¿eh? Hay mensajes, Cristian Alegría. Aviéntate unos.
0: Dice por acá, vecinos de Infonavit.
1: No, eso no, no, no, no, no. Los que están más abajo. Despechados, buenas noches. Despechados, buenas noches.
2: Buenas noches, ¿cómo están?
1: Doña Jessy, ¿cómo está? Bien, aquí andamos.
2: Ay, qué bueno, aquí saludándolos.
1: Qué bueno, doña Jessy, nos da gusto. ¿Dónde ha andado? ¿Qué ha hecho el día de hoy con toda la lluvia?
2: Ay, sí, estuvo bien. Llovía fuerte, se calmamos un poco y así estuvo todo el día. Gracias a Dios, pues trabajando.
1: Qué bueno, doña Jessy, nos da gusto.
0: La ropa, doña Jessy, la ropa, ¿se secó o no se secó?
2: No se secaba la ropa. Yo, pues ya ves, Cristian, yo por eso adelanto en lavar toda mi ropa para que tenga yo ropa seca. Ah.
0: Eso sí, no encuerados, ni modo.
2: ¿Verdad? Como Adán y Eva.
0: Eso, así ya no hay detalle.
1: Oiga, yo, doña Jessy, antes de irnos a la pausa, platicábamos sobre cosas, olores, sabores, lo que sea, pero que nos produzcan asco.
0: Pero espérate, es que la pregunta era, a ver, aguántame tantito, aguántame, no me acuerdo dónde está
1: el mensaje. Acá.
0: Dice, algo que te dé asco, aunque parezca tonto, ridículo, algo que le dé asco, que digas tú, sí, es ridículo, pero sí me da asco.
1: ¿Qué será?
2: Pues la verdad, algo que produce así es el sudor.
1: ¿El sudor ajeno o su sudor?
2: No, el ajeno.
0: Ah.
2: Tiene todo perfume.
0: Pero el olor a sudor o el sudor de agua como tal.
2: Pues fíjate, Cristian, que a veces ya ves, estás en la combi y de repente se siente un olor fuerte de sudor, pues de sudor.
0: Sí, sí.
2: O a veces también, yo pues como estoy ahí en el negocio, pasan personas así y de repente se siente un olor de ropa mojada. Feo, pues,
0: a pishcaguado, dijeran acá, ¿no? Que huele a pishcaguado.
2: Sí, o el olor de los zapatos de pies, pues.
1: Sí, doña Jessy, yo la entiendo.
2: Ay, pero no, Dios mío.
1: ¿Cómo me da asco?
0: Igual a mí, ¿cómo me da asco? ¿Y acá donde se quitan los tenis? No. ¿Cómo?
1: Imagínese ese olor en una cabina encerrada. No,
0: puro queso que le huelen las patas a la gente como tal. Entonces, ese es el algo que le dé asco. Y parece ridículo, dice, ¿no? O parece tonto, pero le da asco. ¿Está viendo ya ella? Sí, qué bueno.
2: Saluditos, ya varios días me había perdido.
1: Sí, doña Jessy, pero qué bueno que se reporta. Le mandamos un abrazo.
0: ¿Quién gana mañana? ¿México o Sudáfrica?
2: Ay, pues obviamente México.
0: ¿Cuánto?
2: 1-0 o 2-1.
0: Ahí está. 1-0 la más, para que sea
2: mañana
0: diferente.
2: Mañana va a estar bueno.
0: Sí. Está bien, doña Jessy, entonces ahí vamos a ver en la noche los resultados.
2: Exactamente.
0: Ahora pues.
1: Sale, doña Jessy.
2: Bendiciones y saludos.
1: Gracias, igualmente. Mira, hay más mensajes.
0: Dice por acá, el roce de piel con desconocidos.
1: Ah, mira.
0: Eso le da asco.
1: Asco.
0: Que parezca, algo que parezca tonto, pero que dé asco. ¿Sabes cuál hay? Por ejemplo, creo que es el olor de chipilín. Pero natural, así que esté en el pasto, ¿sí?
1: Ajá.
0: Y que lo pasen trayendo, cortando.
1: Te das.
0: Suelta un olor muy horrible, demasiado horrible. Y hay un monte en especial también, porque el monte de campo huele rico. Pero hay un monte que lo pasan golpeando algo así y apesta.
1: A mí me da muchísimo asco el, creo que es el papaloquelite.
0: No sé.
1: Sí,
0: pero
1: me da asco.
0: ¿Sabes cómo le llamo yo? Y disculpen a quien se llame así, yo nada más mi cerebro con esquizofrenia.
1: Sí,
0: yo y mi esquizofrenia. Chepina.
1: Tú sí le pusiste.
0: Así le puse, güey.
1: Chepina.
0: Pero no es porque conozca a alguien que se llama así, ni porque las que se llama así. No sé por qué desde niño siempre ese olor en particular le puse Chepina. Y huele y me da muchas ganas de vomitar, demasiadas. ¿Sabes cuál? ¿Conoces las orejas de elefante? Es un árbol, sepa, creo que es la ceiba, no sé si las da la ceiba, no sé qué cosa. Uh-huh. El chiste es que tira unas semillas, uh-huh, unas grandototas, uh-huh, como orejas, uh-huh, de elefante, son color café. Uh-huh. O si no, vienen en tubos, uh-huh, vienen unas vainitas.
1: Y ese también tiene mal olor.
0: Ese apesta Chepina, no, ese y la...
1: Y la Chepina.
0: Eso irá nada.
1: No. A mí sí me preocupa tu cerebro, amigo.
0: Dice por acá, ver a la gente escupir al suelo.
1: Sí, da mucho asco. El huevo en caldo, dice, ese sí me da asco, dice el buen César.
0: Pero el caldillo entonces, ¿no?
1: Sí, me imagino que sí.
0: O la sopa que tiene huevo.
1: Ah, podría ser también.
3: ¿Qué tranza, bandita? Cosas que me dan asco. La verdad, hasta me hacen pegar un grito así bien femenino, pero son las cucarachas. Con que las tenga yo a 5 metros de mí, no, banda, he hasta salido corriendo, créeme. Eso no lo soporto por nada.
0: Mira, yo aguanto todavía la cucaracha, no hay problema. El olor a cucaracha.
1: No, es horrible.
0: Ese sí es criminal, sí, el olor a cucaracha. La cucaracha como sea, ¡ay! Pero
1: que no se te acerque, ¿no?
0: Que no se acerque, sí. Pero el olor a cucaracha tierna.
1: ¡Ay, ya! Buenas noches, despechados. Saludos, Cristian e Irán. Les encargo mi complacencia de la noche. La canción más hermosa del mundo de Pablo Milanés con Joaquín Sabina. Y en cuanto al tema de hoy, algo que me da asco es el reggaetón y la banda.
0: ¡Ah, sí!
1: Pero se me quita con una buena dosis de trova, dice Gilbertore. ¡Ah, mira! Y sí es verdad, ¿eh? Me consta.
0: ¿Sí?
1: Sí. No. Vomitando. Le da asquísimo. Sí.
0: ¿El qué? ¿El reggaetón?
1: El reggaetón y la banda, sí.
0: Mira.
1: La otra vez pusieron, pues, y estaba explicando el profe y todo, y alguien puso reggaetón y Iván, y que se salió. Y dije, ¿qué onda? ¿Y qué? ¿A dónde se fue? A vomitar.
0: ¡A la mecha! Mira, hay un, por ejemplo, el Bad Bunny.
1: Ah.
0: Canta reggaetón.
1: Ajá.
0: Pero se le rescatan dos. Yo también soy enemiguísimo del reggaetón. Pero hay unas dos, tres rolillas, fíjate, de los reggaetoneros que dices, sí la puedo escuchar sin detalle, ¿no?
1: Hay una canción de ese tipo que sí la dijeron, pero porque la canta con alguien más y no suena a él. Entonces yo creo que por eso me...
0: ¿Cómo no vas? ¿El hombre solamente canta así?
1: No, hay una canción que no suena a él. Desde cómo empieza, no suena a que es Bad Bunny.
0: Dice, el olor de una rata muerta parecido
1: a olor de un pescado, dice. Ah, pues mira, hay gente que también el pescado le da asco.
0: Le da asquito.
1: O la carne cruda. A mí me encanta el olor a carne cruda.
0: Ah, dice por acá, algo que le da asco, aunque uh-huh, sea, suene tonto, cabellos en el jabón.
1: Ah, claro.
0: Pero son cabellos.
1: Sí, pero pues le ha de dar asco, o sea.
0: Los vasos o tazas que huelan a huevo.
1: No,
0: ¿por qué huelen así?
1: Pues me imagino que la gente come huevo, ¿no? Y bebe. Entonces no han de lavar bien el vaso y se queda con la chuquilla.
0: Pero sí es cierto, porque sí hay muchos.
1: La famosa chuquilla.
0: Hay muchos vasos que huelen así, sí es cierto. Y ¿ya te ha tocado?
1: Sí.
0: Si no te gusta el olor,
1: no. Hay un monte con sus hojas redondas que apesta bien feo, dice. Ese. Que con pasarlo a traer, no manches, huele machines.
0: Ese, no sé quién escribió, ¿quién es? Serge.
1: Sí, Serge.
0: Ese creo que es Serge. Ese creo que es.
1: Ajá. Ah, pues sí, es la misma la que tú describes.
0: Ese la Chepina, entonces. Es el monte de Chepina.
1: Hay más mensajes. Hablando de comida, el caldo de pollo, ese olor que le llaman chuquilla. Puedo comerlo asado o frito, pero no en caldo. Dijera Irán, ahí me defienden. Sí, mira, es que sí hay ciertas comidas que sueltan esa chuquilla.
0: Sí, es cierto, el caldo de pollo.
1: Ya me acordé que otra cosa me da asco.
0: ¿Qué?
1: La mayonesa.
0: No, pero cuando es abundante.
1: La mayonesa me da asco. Por ejemplo, si tú estás comiendo, comiste una torta que lleva mayonesa y vienes y me da asco.
0: Ah, ok, ok. Sí, sí es fuerte el olor. Sí, es fuerte.
1: Y por ejemplo, si agarraron del frasco y eso, y sí, sí, me da asco
0: sí.
1: también.
0: Sí, sí es. Imagínate aquella que come torta de noche.
1: Y luego le dices, vamos.
0: No.
1: Dice.
0: Sí es fuerte, sí, tienes razón, ¿eh? Sí. Y sí, el caldo de pollo. Mira, tiene razón aquí
1: Gilbertore,
0: que hasta el asado en algún momento, por eso a mí me gusta comer el pollo frito.
1: Ajá.
0: Pero sí el pollo asado también, cuando ya lo guarda uno tantito. Sí. No. ¿Para qué? Este tema, Iram Nava, no, ¿qué de verdad qué tan bizarro eres? Está uno cenando y tú sales con tus porquerías.
1: Sí, el escupir, bueno, el ver escupir, la verdad. Esa es otra cosa que me da asco, dice César.
0: ¡Ey! Todo listo para la gran batalla mundialista. Mañana debutan puras estrellas del Atlético San Pancho.
1: ¡Hombre!
0: Saludos, despechados. Me dan asco los que piden las cuentas separadas. O sea, Irán
1: Ya Nava. Quiero ver al elefante. Es el primerito que anda ahí, diciendo cosas con la cuenta, hombre.
0: Mira para acá que dice. Le da asco, aunque suene tonto, hacer popó en otro baño.
1: Ah, sí.
0: Eso
1: es
0: le da
1: cierto.
0: Mucho asco.
1: Pues no es su bañito, pues.
0: Sí.
1: Tienes razón.
0: Tú puedes hacer en otro baño sin problema también.
1: Sí, sí hago, pues, pero siempre te quedas pensando, ¿no? Que pues, o sea, no es tu baño.
0: Sí. También dice por acá, tocar el rollo de papel.
1: Ah, caray. No, pues sí, son cosas que.
0: Sí, a mí me da mucho asco, Irán Nava, mucho. Mucho asco. ¿Qué? También. Una sí que coman con las manos.
1: Uh-huh.
0: Pero otra, ver a alguien que meta la mano en el plato de otro.
1: Ah, ya.
0: Y si es en el mío, peor todavía, ¿no? Uh-huh. Eso me da mucho asco. Ver que tú, por ejemplo, estás con tu pareja o con quien quieras. Y que él, no sé, güey, le das un taquito.
1: Pero a ver.
0: No.
1: Un ejemplo, si estás comiendo una hamburguesa y tienes papas, y si yo agarro una papa, ¿te da asco?
0: No.
1: O que lo jugueteen así.
0: Que lo jugueteen, que agarren porción así.
1: Sí.
0: Una papita y chitipiar, no hay problema.
1: Okay.
0: Y la papa, pues.
1: Digo, al final la agarro y ya me la como.
0: Y
1: ¿no?
0: acabó. Ajá. Pero, por ejemplo, ves que la tortilla. Cuando agarras un pedazo de pollo, por
1: queda
0: ejemplo.
1: Queda la tortilla en la comida.
0: Queda tortilla, ajá, y se ve blanco así
1: sí,
0: todo.
1: Sí, sí.
0: No. Oh, Irán Nava.
1: Imaginas que es quereza.
0: Exacto. No, Irán Nava. No. Ah, su bestia. Servir alimentos en un plato mojado.
1: Ay, no manches. A mí cómo me puede eso, ¿eh?
0: Sí.
1: De verdad, no me gusta. Ni los cubiertos ni los platos que estén mojados. No puedo. Los tengo que secar o que me los den secos, pero no me gusta comer en platos mojados.
0: No manches.
1: Hay audio.
4: Despechados, otra cosa que a mí me da muchísimo asco es cuando estamos tomando el café, y eso es algo que hace mi esposa.
1: Chopear.
4: Estamos tomando el café y ella le remoja al café su pan, lo sumerge y quedan pedacitos coleando en el café.
0: Pepitos.
4: O le mete las galletas y quedan migajas adentro del café flotando. Y se esponja todo eso. Eso me da bastante asco.
1: Creo que se escuchó su esposa del fondo.
0: A ver, escuchemos.
4: Estamos tomando el y quedan pedacitos coleando en el café o le mete las galletas y quedan migajas adentro del café flotando. Cajas adentro del café flotando.
1: Sí, no, fíjate que ahorita que dice Gilbertore eso, sobre las migajas, me da asquito, por ejemplo, no hombre, la gente que está comiendo. Y que al mismo tiempo bebe agua o refresco.
0: Güey, ¿si te estás atorando?
1: No manches, yo mejor prefiero ahí quedar atorado. Antes de combinar la comida con el refresco o la bebida. Me da asquísimo.
0: Sí.
1: De verdad, no, como tú comes así, por eso pones esta cara. De verdad, no.
0: Mira, yo soy uno de los que no puedo. Toma agua.
1: Me lo imaginé.
0: Es de que los que toma agua al final, güey.
1: Imagínate estar comiendo huevo y con agua.
0: Y el vaso con olor.
1: No.
0: Acá dice.
1: Mira, luego hay gente que regresa la comida.
0: Ya era nada. Tú sacas unos temas bien bizarros. La gente acá, los despechados, está comiendo su quesadilla. Dice para acá, la gente cuando estornuda.
1: Ay, también me da asco eso. Porque siento que

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0: Ya estamos de regreso en Despechados 40. 962-62-524-99. Todo listo, el outfit del Cristian, alegría para mañana, dice. Ahí te manda, elefante. En mi opinión, del partido de mañana, México y Sudáfrica empatados, 1-1, dice Fernando. Jairam está exagerando, ya hasta mi chicle tiré por estar escuchando que dijo que quienes hasta regresan la comida, ¿sí? De verdad, amigos, no hagan eso. Oye, ya nos vamos a despedir. Y de hecho, nos vamos a despedir con complacencia musical, ¿no, Cristian?
1: Es correcto.
0: No, hombre, porque
1: es
0: estás correcto. Desde hace rato que la vas a mandar y no la mandas, hombre.
1: Raúl Di Blasio.
0: Otra cosa que me parece desagradable, que le pongan catsup a la pizza. Me gusta la catsup, pero en la pizza es un pecado, dice. Como los que le ponen gomitas a la chela. Ah, a la cerveza. Ya. No.
1: Vientos huracanados. Ahora sí, ya nos vamos.
0: Ya nos vamos. Cuídense mucho, despechados. Regresamos el día de mañana con el elefanteo a las 9:00. Los vamos a dejar con complacencia musical, la canción más hermosa del mundo de Pablo Milanés y Joaquín Sabina. Despechados.
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4: Hola, hola, soy Claudia Mejía. Estamos en un nuevo episodio de Ya Oíste. Hoy vamos a hablar sobre alimentación. Ya sé, a veces es como de la rutina, el trabajo, no podemos alimentarnos bien y que llega el fin de semana y nada más queremos estar en casa, no hacer nada, pero creo que es muy importante. Hoy está conmigo un nutriólogo, es Cristian Gómez Montoya. ¿Cómo estás?
5: ¿Qué tal? Mucho gusto. Pues estoy encantado de estar aquí acompañándolos.
4: La alimentación, cuando nos queremos enfocar justo en nuestra alimentación, es que quiero bajar de peso. Uh-huh. Creo que es más como esa parte. Quiero bajar de peso, no tanto por quiero estar saludable. Uh-huh. Entonces ahí también hay un entorno de mitos muy grandísimos.
5: Claro, hay que empezar nuevamente con esta idea de disfrutar estos alimentos, de incluir pues una gran variedad, de empezar otra vez a disfrutar estos alimentos, de ya empezar a entender lo más valioso que es justo esta experiencia, en dónde podemos encontrar nutrición, pues realmente en todos lados, en lo que, por ejemplo, Navidad, Año Nuevo, que el Día de la Candelaria, realmente muchas veces nos juntamos para comer, para consumir alimentos, que si quiero regalar un detalle, doy chocolates, también aquí podemos encontrar nutrición justamente porque entra esta ingesta de alimento y ahí también, esto también es dieta, no nada más es, ay, la dieta milagro, ay, esta dieta que me va a ayudar a bajar de peso, porque como tú bien lo dijiste, muchas veces nos enfocamos en el peso solamente sin enfocarnos en lo que realmente vale la pena, que es la composición corporal, nuestra salud y el porqué de ese alimento que estamos consumiendo.
4: Dijiste dieta, dieta es comerte un chocolate. Dieta, o sea, abarca toda tu alimentación.
5: Sí, sí, dieta va muchísimo más allá. Es lo que consumes, sea lo que consumas día con día, eso es dieta. Okay. Así sea, comas nada más una manzana, eso ya entraría dentro de una dieta diaria.
4: Ok, y entonces, ¿cuál es la diferencia en llevar justo un plan alimenticio acorde a tus necesidades?
5: Ok, pues mira, llevar un plan alimenticio acorde a tus necesidades es justo eso, ir controlado, dependiendo si tienes alguna patología, dependiendo si tienes alguna necesidad, algún objetivo, si quieres también dirigirlo hacia algo más sencillo, hacia algo más, no sé, no a todos nos gusta lo mismo. Entonces aquí también entra esta parte de nosotros como profesionales de salud, irnos dirigiendo y acomodando, adecuando estos planes de alimentación organizados a cada persona. No tanto que las personas hagan lo que yo digo, si no les gusta, porque realmente no lo van a seguir. Van a decir, ah, pues sí, este producto milagro, así por más que funcione, no lo voy a consumir. Pero creo que aquí es importante esta parte de aterrizar hacia dónde quieres ir y qué necesitas con tu alimentación.
4: O sea, sí o sí, todos, todas, debemos de acudir con un nutriólogo, con un profesional, para saber qué comer y saber qué comer bien, si se puede.
5: Claro, y se puede comer rico, se puede comer saludable, se puede comer bastante variado dentro de lo que tú necesitas en tu ingesta diaria recomendada, porque muchas veces pensamos que no, que debemos de comer pura lechuga, que debemos de comer puros licuados, puros jugos inclusive, ¿no? Que se tiene esta creencia, pero la realidad es que no va por ahí. Debe de ser como las características de la dieta correcta, debe ser variado, debe ser suficiente, debe ser adecuado para cada persona, inocuo, que esto quiere decir que sea saludable, limpio para las personas, que no nos haga daño, que cumpla con las características de higiene adecuadas también en el manejo de alimentos, y creo que esto también es muy importante de revisar.
4: Y si una persona que es vegana o vegetariana, no, bueno, vegetariana es diferente, ¿no?
5: Ahorita sí, vamos a hablar sobre diferente. Eso.
4: Pero una persona que es vegana y no tiene un seguimiento constante o adecuado de un profesional como lo es un nutriólogo, ¿qué impacto tiene en su salud?
5: Bueno, es importante mencionar aquí ya un poquito más específico, por ejemplo, nutrimentos como la vitamina B12, la vitamina D, el omega 3, y estos muchas veces no se pueden cubrir con una dieta 100% vegana. debido a que estos se encuentran mayormente en alimentos de origen animal. Sí se puede ya incluirlo en suplementación, pero hay veces que los mismos veganos dicen, no, yo de plano ni suplementación. Ahí hay que encontrar la manera. Es todo un reto, la verdad, también encontrar como la manera de decir, a ver, estos alimentos pueden cumplir un poquito más con lo que necesitas. Se puede tener también un tipo de vida saludable diaria siendo vegano, pero sí tomando en cuenta que es importante cuidar esta parte de la vitamina B12, el calcio, el hierro, la vitamina D, como te decía, el omega 3, porque es esta parte donde ya entran como estos mitos de que no, si haces veganismo, ya vas a bajar de peso, vas a verte bien o vas a ser débil, siempre te van a contar puntos buenos o puntos malos, ¿no? Por eso es importante siempre acercarte con un profesional, porque en redes vas a encontrar opiniones a favor o en contra. En las noticias, de qué tendencias. En todos lados siempre te van a decir mucha información. Y como me decías, hasta una amiga puede llegar y, oye, no, es que mira, fíjate que bajé 10, 15, 20, 30 kilos. Pero no es tanto enfocarnos en el peso, sino enfocarnos en nuestra composición corporal.
4: Pues sí, porque puedes pesar 90 kilos, pero tu masa corporal es menor que el músculo. Entonces no es lo mismo.
5: Sí, un ejemplo que me gusta mucho darle a mis pacientes es esta idea de pesas, por decir también otro número, 70 kilogramos, pero bajas un kilogramo de grasa y luego subes un kilogramo de músculo, vas a seguir pesando los mismos 70 kilos, pero tu composición corporal va a ser muy diferente y tu salud también pues puede tener también cierto reflejo, ¿no? Y pues esta parte del veganismo muchas veces se cree erróneamente que es un tipo de dieta, pero no, como te decía, es un estilo de vida que justamente se deben de seguir. Bueno, las personas, cada persona sigue una idea diferente acorde a su contexto.
4: ¿Y qué pasa con el vegetariano?
5: Ok, bueno, la diferencia entre el vegano y el vegetariano es que el vegetariano a veces sí puede incluir alimentos de origen animal como el huevo o la leche, ya sean ovo-lacto-vegetarianos. Ovo-lacto-vegetarianos incluyen ambos. Lacto-vegetarianos incluyen solamente productos de leche o lácteos. Y los ovo-vegetarianos solamente huevo. Pero el vegano sí es un poquito más cerrado a querer consumir. Pero pues hay varios tipos de veganos realmente. Hay inclusive un tipo de vegano que solamente consume frutas, semillas que han caído. Ni siquiera dañan la naturaleza. O sea, también entra esta parte del medio ambiente y la parte ecológica. Por lo que te decía también de no dañar la naturaleza, de la huella ambiental.
4: Yo creo que este episodio se tiene que llamar ¿Por qué ir con tu nutriólogo? Con un nutriólogo. Porque sí, o sea, todo el mundo tenemos esta idea de que ir al nutriólogo es como de, va a tardar un buen en que yo llegue a mi meta, o ya que me dé lo que me tenga que dar. En realidad no es así, ¿no? Uh-huh. Y ahorita tú no lo estás diciendo. Entonces, digo, cambiar ese chip no es tan fácil. Pero como tú decías, empezar por algo ya es una ganancia, ¿no?
5: Sí, y es importante para nosotros nutriólogos empezar a ver esta cuestión de si mi paciente tiene tal característica, se le complica tal cosa, esto no le gusta, por ejemplo el aguacate, ¿no? Que claro que es un alimento con gran cantidad de nutrimentos. Si no le gusta, no es como que ya te lo tienes que comer, porque va, al contrario, nunca va a volver a regresar a la consulta. Y también entra esta parte, ¿no? De respetarlo, de decir, bueno, si no le gusta el aguacate, ¿qué otro alimento le puedo ofrecer a mi paciente para que él diga, ah, este me gusta y estoy cumpliendo, ¿no? Siempre es dar estas opciones, porque realmente opciones hay muchas.
4: Cristian, muchísimas gracias por acompañarme aquí a este episodio.
5: No, muchísimas gracias a ti por invitarme, por también escucharme, por a apoyar también a las personas en esta cuestión de la información, que empiecen a escuchar también todos estos temas que son bastante importantes.
4: Él fue Cristian Gómez Montoya. Yo soy Claudia Mejía. Nos vemos en un próximo episodio. Adiós.

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4: Son las 11:51.

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3: Son las 11 con 58 minutos.
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2: Son las 12 con 15 minutos.

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1: Son las 12 con 24 minutos.
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4: Son las 12:36.

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2: Son las 12 con 45 minutos.

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2: Son las 12 con 55 minutos.
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3: Es la 1:03.
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2: Es la 1:24.
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5: Es la 1:33.

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2: Es la 1:43.
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2: Es la 1:54.

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2: Son las 2:04.

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3: Son las 2 con 13 minutos.
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2: Son las 2:23.

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1: Son las 2:42.
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2: Son las 2 con 52 minutos.
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3: Son las 3 con 13 minutos.
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3: Son las 3 con 22 minutos.
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2: Son las 3:43.
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1: Son las 3:55.
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3: Son las 4:02.

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2: Son las 4:13.

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2: Sí, muy buenas noches, mi nombre es Carlos Morales desde el bloque FM. Chicas, hoy los tragos están a 2x1. Invita a tu amiga, pásenla bien y cuídense.

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3: Son las 4 con 23 minutos.
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3: Son las 4:32.

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2: Son las 4 con 51 minutos.
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4: Son las 5 con 2 minutos.

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2: Son las 5 con 13 minutos.
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2: Son las 5 con 21 minutos.

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4: Son las 5:33.
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3: Son las 5 con 43 minutos.
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1: Son las 6 de la mañana.

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2: Son las 6:08.
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2: Son las 6:11.
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6: Son las 6:15.
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5: Son las 6:21.
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8: Su PowerPoint.
9: Yes.
8: Así que por favor.
9: Me encantó. Adelante. Me encantó. Ok, venga, va esta pregunta. ¿Los polos opuestos se atraen o los similares duran más, Gabo?
8: Buena. Es que son dos conceptos, ¿no? Los polos opuestos sí se atraen.
9: Ajá.
8: Porque como que te llama la atención esa persona. Y dices, ay, yo voy a complementarla. Ay, sí, yo no soy así, pero él sí es así. Pero cuando encuentras a alguien similar, dices, no, ahí me quedo.
9: ¿Estás seguro?
8: No.
9: A ver, esta es una de las preguntas más antiguas sobre las relaciones amorosas. Muchas películas, series y canciones nos han hecho creer que las personas totalmente diferentes terminan enamorándose.
8: Pero veo a Homero Simpson y Marge Simpson. Son Exacto. totalmente diferentes, llevan años.
9: Pero de verdad, eso es lo que dice la ciencia. O sea, neta, estamos seguros que polos opuestos se atraen.
8: Es que siento que si se parecen, chocan un chorro, ¿no? O sea, si nos parecemos, chocamos, ¿no? Yo soy súper desorganizado en casa. Mi mujer es la organizada.
9: Ok.
8: Yo soy súper caballeroso con toda la gente. Mi mujer a veces, pues, como que le cuesta.
9: Ay, pero por supuesto que no. O sea, su esposa es lo más hermoso y lo mejor que le ha pasado. Y yo siempre Gracias, te lo digo.
8: Lo sé.
9: Siempre te lo digo. Ya no me voy a clavar en ese tema que podría darles cátedra de una hora.
8: Otro PowerPoint.
9: Exactamente. Pero ok, les cuento un poquito. Durante décadas, los investigadores han estudiado qué tipo de parejas suelen sentirse más atraídas y cuáles tienen relaciones más duraderas. La mayoría de los estudios han encontrado que aunque las diferencias puedan generar curiosidad y atracción inicial, las similitudes, escúchame bien, Gabo Ramos, suelen ser un mejor predictor de relaciones felices y estables.
8: Bien, o sea, nos parecemos, podemos convivir, ¿sabes? Nos gusta la misma comida.
9: Claro.
8: Tenemos los mismos gustos, claro. Tenemos los mismos sueños, ¿no?
9: Los investigadores descubrieron que las parejas que eran similares en más del 80% de los rasgos analizados cuando conocemos a alguien muy distinto a cuando ya tenemos una relación. Dicen por ahí que duran mucho más. Y tiene todo el sentido. A ver, ¿no te pasa que de pronto escuchas gente que truena? Ajá. Dices que pensamos muy diferente. Yo decía A y él decía B. Bueno, eso sería literalmente el equivalente a polos opuestos.
8: No, también depende de qué hayan comido o cenado, porque luego truenan demasiado.
9: Ah, también, sí, también truenan en ay, no, pobre, truenan pobre de Octavia.
8: Y ahí ya se separan. Pero bueno, la similitud tienes toda la razón, porque lo que es diferente te atrae, te parece interesante, pero luego dices, ya no. Pero lo que es similar, dices, ay, qué flojerita, y luego dices, me encanta.
9: Claro.
8: Hacemos lo mismo, nos encanta ir a hacer a lo mismo, estamos de la mano corriendo en patines, en el viaje, en el avión, o sea, las mismas cosas, qué belleza.
9: Totalmente.
8: El mismo sushi.
9: Y a ver, y las relaciones que duran mucho y cuando van iniciando que pueden decir, no, es que somos polos opuestos, en realidad puede que no sean polos opuestos y ya duraron.
8: Es cierto.
9: ¿No crees?
8: Me parece correcto.
9: ¡Ping!
8: Con todo y dedito.
9: Oigan, un dato muy divertido es que las parejas, y esto ya lo había escuchado y también lo dice la ciencia, las parejas suelen parecerse físicamente más de lo que creen. O llega un punto donde literalmente, ¿no te pasa? Que sí. De repente ves amigos que son pareja y ya dices, wow, ya son idénticos.
8: Sí, se empiezan a mimetizar.
9: Está cañón eso.
8: Hay novios que ya parecen hermanos. O sea, hasta gemelos.
9: ¿Nunca has visto las cuentas de Instagram que
8: los
9: dicen hermanos
8: gemelos?
9: ¿Hermanos o novios? ¿Nunca las has visto?
8: Claro. Sí, son famosos, ¿no? Novios gemelos se llama.
9: No. O sea, que literalmente suben como fotos de parejas y tú tienes que adivinar si son novios o pareja.
8: O hermanos.
9: Digo, si son pareja o son hermanos, eso quise decir.
8: Gente del streaming, vénganse al streaming, quise decir, ¿no?
9: Bueno, igual me parece curioso.
8: Pues ya se la saben, más información en las redes sociales de Nashla, porque eso no estará en los40.com.mx.
9: ¿Pero por qué?
8: Pues bien,
9: ¿por qué? Súbelo
8: porque
9: también.
8: Porque en los 40 solamente información acá de cultura pop, de música.

0: música de noticias. ¿Por qué hablar de parejas, por Dios? Vámonos con más música. Mi Lion, estás en Ya Párate los 40.
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3: 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Son las 6 con 26 minutos.
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4: 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Son las 6:34.
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1: Es momento de irnos en un día como hoy, pero ¿hasta qué año?
2: Así es, vámonos, pero acomodando, chavos. En 1986, porque Madonna lanzaba Papa Don't Preach.
1: Papa Don't Preach, que en su momento después hizo Kelly Osbourne como un cover. Pero mira, 1986, en un 18 de septiembre, yo estaba naciendo, en 1986.
2: Ay, y tú, Agugutata.
1: Agugutata, pero el 11 de junio, la reina del pop, Madonna, publicaba esta canción, segundo sencillo de su éxito, su exitoso álbum, True Blue, y se convirtió en uno de los mayores éxitos de la carrera.
2: Así es, y generó una enorme polémica por abordar el embarazo adolescente y marcó una evolución artística más madura para Madonna. Benditos los 80s, que fueron literal el destapadero. Mi mamá siempre dice eso, los 80 fueron el destapadero.
1: Muy bien, me encantó esa frase. Súbele, mi Lion, está escuchando Madonna en el viaje retro.

0: Evidentemente, Nash, la letra provocó muchos debates con ese destapadero de los ochentas. Mucho debate que en su televisión, que en su periódico, que hasta en grupos religiosos había análisis de los movimientos y el maquillaje y la vestimenta de Madonna.
1: Pero curiosamente, tanto grupos conservadores como organizaciones feministas criticaron la canción, aunque por razones completamente opuestas, ¿eh? Algunos pensaban que promovía el embarazo adolescente, otros consideraban que enviaba un mensaje contrario al derecho de decidir.
0: No.
1: ¡Oh, por Dios! ¡Qué rola tan controversial!
0: Escuchamos Papa Don't Preach sonando en Ya Párate de los 40.

0: más, Nash? Cuéntanos, ¿qué pasó en 1986?
1: Bueno, sabemos ahora que tú naciste un poquito después del lanzamiento de este rolón, de este rolón de Madonna. Pero bueno, como dato curioso, Madonna no escribió la canción.
0: ¿Cómo?
1: Aunque muchos creen que fue una composición de Madonna, la canción fue escrita por Brian Elliott. Madonna colaboró en algunos arreglos, eso sí, adaptaciones también, pero la idea original no fue suya. Y mira nomás, donde la colocó en su carrera.
0: Claro, y también en este video Madonna abandonó pues temporalmente su característico look de encaje, ¿no? Crucifijos y cabello despeinado. Dijo, ya no. Y apareció con cabello cortito, rubio, unos jeans bien pegaditos y ¿qué? Chaqueta de cuero. Un chaquetón se marcaba ahí la Madonna. Una imagen más adulta y seria. Suena un poquito.

0: Oye, pues de lo que uno se entera, ¿quién ya párate en el viaje retro? Pero vámonos, oh, no, acomodando no. 40 años después, así es, aterriza, sí, ¡ay! 11 de junio, pero del 2026.
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1: Y sí, sí nos mandan fotito y video de cómo la pasan en cada concierto.
0: Obvio.
1: Vámonos a música. Está Leoncio Cósmico en los controles. Aquí en Yaparateando.

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4: Son las 6:49.
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1: 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Son las 6:52.
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3: Son las 6:57.
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0: totalmente en vivo, transmitiendo en vivo desde todo, para todo mundo, para todo mundo. Sí, estamos totalmente en vivo. Oye, me voy a conectar directamente con Luis Alberto, compañero de W Deportes. Luis Alberto, ¿cómo estás?
1: ¿Qué tal, mi querido Gabo? ¿Cómo estás? Pues ya, a ver, nos tuvimos que parar más temprano porque prácticamente ya van a cerrar las vías principales, aunque el partido es hasta la 1 de la tarde y el tema del evento y la inauguración va a ser a las 11 de la mañana. La realidad es que hay un caos en la ciudad desde la madrugada, así te lo pongo.
0: Claro, sí, no, nosotros saliendo desde temprano, oye, pero medio se está adelantando la cosa, ¿no? O sea, ¿qué información hay acerca pues de toda la ceremonia?
1: Sí, mira, a ver, en torno a las manifestaciones y demás cuestiones van a seguir, algunas están programadas desde las 8 de la mañana, incluso desde Tasqueña ya está cerrado, el metro Chabacano ayer lo cerraron por la noche, pero metiéndonos directamente al tema del protocolo y lo que va a pasar en el partido. Las autoridades estaban citando a las 9 de la mañana porque afuera de las inmediaciones del estadio van a ser eventos sociales y culturales que no tienen que ver con el tema del mundial. Como tal, el mundial empieza a las 11 de la mañana, es lo que están pidiendo, que ya estén sentados en sus asientos, y a las 11 y media comenzará todo este espectáculo con el festín de varios artistas, J Balvin, Alejandro Fernández, Belinda, entre otros más, y el partido está programado para que arranque en punto de la 1 de la tarde.
0: No, y estaba viendo también los ensayos, va a ser enorme, obviamente, esto es para todo el mundo, nos va a estar viendo todas las pantallas, todo en la transmisión, pues lo vamos a poder disfrutar también desde nuestra casita, en transmisión en vivo también en redes sociales, va a ser una locura, ¿no?
1: Sí, totalmente. Mira, en México, o sea, en el Estadio Ciudad de México van a estar Shakira, Alejandro Fernández, Burna Boy, J Balvin, Maná, Belinda, Danny Ocean, Lily Downs, Los Ángeles Azules y Tila, artista sudafricana también, para, pues, de alguna manera que se aclimate el equipo visitante. Ellos son los que van a estar en esta cuestión el día de mañana. También harán su inauguración el equipo de los Estados Unidos y Canadá. Pero con esta situación arrancamos. No será el único partido de hoy. Recuerde que los 104 partidos los podrá escuchar en exclusiva y totalmente gratis a través de la cadena W. Hoy también por la noche será el compromiso entre Corea del Sur y Chequia, rivales de México, que será importante también empezar a medirse, sobre todo el tema de los puntos, será cómodo.
0: Oye, yo traigo la verde, ¿eh? O sea, y aparte traigo también la, compré la de gala, la negra también. O sea, a echarle toda la buena vibra, toda la buena onda. ¿Cómo se siente el partido de hoy? ¿Cómo, por dónde crees que se va a ir?
1: Mira, la realidad, históricamente no es fácil abrir un partido, independientemente de si eres potencia o no. Recordarán ese debut de la selección de Alemania después de ser campeón del mundo, que México los termina vacunando por la mínima diferencia. No es fácil aperturar un mundial, te llames como te llames. Sin embargo, la selección mexicana es favorita para este partido porque no es esa Sudáfrica de hace unos años, que sí, está ese antecedente cuando empataron por un tanto en el 2010, pero eran cuestiones totalmente diferentes, porque era una Sudáfrica que estaban de locales, que tenían futbolistas importantes militando en la Premier League. Hoy no, hoy México es favorito por el factor de la altura de la Ciudad de México, porque van a aperturar y demás cuestiones. Pero Gabo, tú sabes que en los últimos partidos, sobre todo ya el cierre para poder llegar este año, cuando a la gente no le gustaba el desarrollo de la selección, o no caían los goles, o el partido se empezaba a tornar aburrido, empezaban a abuchear. Entonces, México tiene que salir a buscar. Ahora, en el sistema Sudáfrica, esta Sudáfrica le va a apostar directamente al contragolpe. La mayoría de la posición de la pelota la va a tener México.
0: Claro, solamente medio cachando a ver por dónde, ¿no? Oye, ¿tú crees que nos juegue a favor el smog, la contaminación? O sea, para que, no sé, Sudáfrica se sienta un poquito ahí medio raro.
1: Pues tendrían que hacer todo, ¿eh? A ver, ayer en el hotel de concentración de Sudáfrica, que está en Santa Fe, pues algunos aficionados trataron de hacer como una serenata, pero con todo ese lío y con todo ese caos que está en la ciudad, pues yo creo que no los despertaron tanto, ¿no?
0: O sea, no, también, o sea, estaba viendo las historias y los videos allá en Reforma, pues también es como, qué belleza ya sentir esta vibra, pero todo el mundo cantando en la madrugada, o sea, todo el mundo ya también vestido de chapulín colorado, por Dios, y obviamente con todos los colores, pero se siente en cada esquina, ¿eh? En cada esquina se siente toda la vibra. Y a ver, tu pronóstico de este juego, de este partido con Sudáfrica, ¿cuánto va a ganar México?
1: Ya, sí gana México, yo creo que por una diferencia de 2 goles, ¿eh? Una diferencia de 2 goles.
0: ¿2-0?
1: Sí.
0: ¿O 2-1?
1: 2-0. 2-0. Sí me voy que hoy México, que por cierto, qué bueno que tocamos ese tema, porque todavía hay duda de quién va a ser el portero de la selección. O sea, a falta de unas horas, todavía hay duda de quién va a ser el portero titular.
0: ¿Pero por qué está pasando eso? O sea, si ya medio se había anunciado. ¿Qué está pasando con los chinos de Paco Memo?
1: Pues los chinos están más duros que nunca, porque... A ver, ayer en conferencia de prensa el Vasco decía que todavía no tenía la lista, que todavía no lo ha hablado con los futbolistas, que está tratando de enfocarse y demás cuestiones. Claro. Pero a ver, el Vasco es el Vasco, ¿eh? O sea, en Sudáfrica 2010 todo pintaba para que estuviera Ochoa de titular y estuvo el Conejo. En una de esas... A ver, hay que decirlo, ¿eh? Con todo respeto, porque el Vasco ya lo dijo en un canal de YouTube donde estaba el Cuau y Germán Villa, que les tocó un grupo papita. Ojalá y sí, ojalá y gane todos los partidos. Pero este es el rival más fácil, ¿eh? O sea, de verdad, el rival más fácil que va a enfrentar México en esta fase de grupos es Sudáfrica. Porque aparte la presión del debut y demás, y frente
0: no,
1: a la
0: y aparte
1: gente,
0: en el estadio y México, ¿no? O sí. sea, la locación, todo eso.
1: Y aparte, oye, la hora, ¿eh? Porque también, nosotros van a ser en la noche.
0: Oye, y en otros años existía que el Pulpo Pol, ¿no? Que este año, el otro día vi un video de un ajolote. Tú que estás adentro de todo esto, ¿dónde podemos ver las predicciones? ¿De dónde nos agarramos también para las apuestas?
1: Pues mira, no ha salido como tal esa mascota ahora que es el Pulpo Pol. ¿Qué efectividad?
0: Y es una referencia vieja, ¿verdad?
1: Ese no, Pulpo está, Pol. Está bien, porque te voy a decir algo. El otro día estaba leyendo un dato del Pulpo Pol. Que cuando fue la final...
0: Se lo cenaron, ¿no? Después al Pulpo Pol, ¿no?
1: Se lo querían cenar, pero no, lo respetaron porque... se lo querían cenar en ese partido de España-Países Bajos, en la final. Ajá. No, fue Alemania, porque se vio en la semi un tiro de esquina, un gol de España que les dio el pase, sí. No me recuerdo, de Puyol. Y Alemania, ¿cómo? O sea, si estás de este lado, se lo querían cenar, pues le atinó y ni modo. Pero, pues por más que en redes hayan salido que un gatito, que un perro, nadie va a igualar al famoso Pulpo Pol.
0: A ver qué nos inventamos aquí en Ya Párate, ¿no?
1: Pues podría ser algo.
0: ¿Tú qué mascota tienes? ¿Tienes mascotita en casa o no?
1: Sí, tengo unos perritos.
0: Yo también tengo un perrito, pues un ajolote, no sé. Ahí vemos.
1: Un ajolote morado, ya que están de moda, ¿no?
0: Podríamos aprovecharlo. Oye, Luis Alberto, muchas gracias. Me comenta la producción que va a estar diario con nosotros, dándonos el resumen, ahora sí que la resumida de toda la Copa Mundial. Bienvenido, Luis Alberto, a Ya Párate. Muchas gracias.
1: Gracias, Gabo. Gracias a todos. Y sí, nada más recuerden, en punto de las 11 de la mañana arranca este compromiso. A la 1 empieza el partido de México-Sudáfrica y a las 8 de la noche es el Corea del Sur contra Chequia.
0: ¿Oye, vas al estadio?
1: Sí. Primero vamos a hacer la cobertura de las manifestaciones y así como nos van llevando hasta llegar al estadio.
0: Subes al mar, dice. Ya tengo mis flotis, me subo al mar y vámonos.
1: Sí.
0: Te mandamos un abrazo. Muchas gracias.
1: Fuerte abrazo. Buen día para todos.
0: Estamos totalmente en vivo. Qué emoción este día estar al lado de ti, acompañándote a donde vayas, porque también mucha gente se levantó súper temprano para llegar a la chamba. Había ya tráfico a las 5 de la mañana, no manches. Pero bueno, a disfrutar este gran día que seguramente estarás escuchando en tu casa o directamente en la aplicación. Así que vamos con música. Lo que nos encanta aquí en los 40, esto es Weezer. Take on me. Aquí Gabo Ramos, estás en Ya Párate.
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3: Son las 7:11.
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6: Son las 7:15.
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2: Son las 7 con 20 minutos.
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1: Son las 7 con 25 minutos.
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8: ¿Qué le dice la hija a la mamá oveja? ¿Qué le dice? ¿Qué le dice?
9: La hija le dice a la mamá: mamá, ¿puedo ir con mis amigas? Y la mamá le dice: ve.
8: ¡Ah! ¡Ve! ¡Ah, qué bonito! Oye, Suri, ¿con quién estás? ¿Con tu papá o tu mamá?
9: Con mi mamá.
8: Ay, pásame a tu mamá rapidísimo. ¿Qué onda?
9: ¿Hola?
8: ¿Cómo estás, mamá de Suri? ¿Cómo te llamas?
10: Hola, me llamo Sandra, buenos días.
8: Muy bien, Sandra, ¿qué onda? ¿Están yendo a la escuela? ¿Dónde están en la casa? O sea, ¿cómo es su vida ahorita?
10: Sí, vamos a la escuela. Nosotros Órale. Somos de León, Guanajuato, y aquí sí hubo clases.
8: Sí. Ah, excelente, gracias por el reporte. Entonces ahí está, yendo para la escuela, León, Guanajuato. Le mandamos saludos hasta allá. ¿Y qué onda con la pasión? ¿Traes la verde o no traes la verde?
10: Claro.
8: ¡Eso! ¿Cuánto vamos a quedar?
10: 2-1.
8: 2-1. Queremos foto. Mándenos fotos de la familia. Así bien futbolera. Mándenos al WhatsApp. Órale.
10: Sí, gracias.
8: O arroba ya párate oficial también en Instagram. Le mandamos un saludo. Gracias.
10: Gracias.
8: Abrazote. Bye. Ahí está. Ella dijo 2-1. Ella dijo 2-1. Ahora sí que todos los yaparateanos, por favor, mándenos su fotito. Queremos verlos ahorita en esta pasión futbolera. Ahora sí, ¿eh? Bueno.
11: Bueno.
8: ¿Qué tal? ¿Quién habla?
11: Mi querido Arturo de Monterrey, Nuevo León.
8: Pasó muy buenos días, Arturo. ¿Qué onda,
11: muy
8: Arturo?
11: Buenos días, mi Gabo.
8: ¿Cómo vas, pues, Arturo?
11: Nada más yo marco para invitar a la banda que se venga a la Macroplaza de Monterrey. Eso. Ya está todo lo del mundial, ya dejé a las bendis en la escuela y yo me lancé para acá ya porque al jale no voy ahí.
8: Sí, obviamente. ¿De qué chambeas?
11: En la fábrica.
8: En la fábrica. Dijiste, hoy no voy. Hoy no voy.
11: Sí, montacarga se puede mover solo.
8: Le ha de quien automático, dices. Ahora, sí. Oye, qué rico, ¿eh? ¿Cuál es tu pronóstico de este partido de México con Sudáfrica?
11: Yo me voy a ver muy alzado, pero gana México 4-0.
8: ¡Oh, perro! 4-0, está buena esa, ¿eh? Yo creo que me voy a sumar también, ¿eh? Yo siento que yo, por un pronóstico, 3-1. 3-1 por ahí, alzadito. ¿Cómo ves? Nos la aventamos, pues, ¿no?
11: Creo que vamos bien. Yo vamos tengo las de temprano, confío en la CL. Y pues si no confiamos, los mexicanos, ¿quién va a confiar en ellos?
8: Exacto, que haya buena vibra. Vamos, México, vamos. Muchas gracias, te mando un abrazote.
11: Igualmente, mi Gabo, cállame todos de Monterrey a la macro.
8: Ahí te caigo mañana ya, Monterrey, ¿eh?
11: Vale.
8: Abrazote. Ya. Yeah. Buena onda, ¿eh? La macroplaza ya se la saben allá. Ya está León, Guanajuato presente. Está Monterrey, Nuevo León todavía presente. ¿Quién llamará ahora? Aquí, allá, párate. Bueno. Bájale tu radio, porfa, bájale tu radio. Bueno, ¿quién habla? Allá, párate.
12: Nuria.
8: ¿Cómo?
12: Nuria.
8: ¿Nuria?
12: Nuria.
8: Ok, bájale tu radio, por favor. Muy, pero muy, pero muy. ¡Buenos días, Nuria! ¡Nuria, Uria! ¿Cómo te va? Oye, ¿qué traes para nosotros en esta mañanita aquí en Ya Párate?
13: Bien, muy bien.
8: Qué bueno. ¿Qué, te preparaste algo?
13: ¿Qué crees?
8: ¿Qué pasó?
13: ¿Qué crees?
8: ¿Qué pasó?
13: Sí, tenemos clase.
8: No manches, ¿de dónde marcas tú?
13: De Nezahualcóyotl.
8: No, ¿y en qué grado vas tú? ¿Estás en la primaria, secundaria? ¿Quinto de primaria?
13: Sí.
8: No manches, ¿y tú crees que vayan todos? ¿Por qué tu mamá o tu papá se puso así de rejego? Te hubieran dejado en la casa, no manches.
13: Pues sí, pero lo bueno es que nos van a poner el partido ahí en la escuela.
8: Bueno, sí, cuando yo iba también ahí a la primaria, en la secundaria, sacaban la telesota, obviamente tú ya traes plasma y traes tablet y todo, ¿no? Pero sacaban la telesota y a ver ahí el partido y hasta pedían pizzas, ¿eh? A ver qué te toca a ti.
13: Uh-huh.
8: Oye, pronóstico, ¿quién crees que va a ganar hoy? ¿México o Sudáfrica?
13: México.
8: ¿Y cuántos goles? ¿Cuántos goles?
13: De 3-0.
8: 3-0, ahí está, anotadísimo. Mándenos fotos de la familia, por favor, la familia futbolera, la familia yaparateana. Mándenos su fotito al WhatsApp.
13: Saludos a mi mamá de Alcalona Ramírez.
8: No manches, este nombre del nombre, ¿cómo se llama?
13: Alejandra.
8: Alejandra, saludos Alejandra, ¿cómo de que no? Órale, gracias por marcarnos.
13: Sí.
8: Gracias, oye, hay yaparanitas, hay yaparanitas también. Saludos a toda la gente que nos anda pidiendo yaparanitas. Mira, ahí dice Fernando Fuentes, cumple 9 años, saludos también. También saludos a Marcos Sosa, que también está cumpliendo 10 años. Hay yaparanitas, un clásico ya de la mañana. ¡Que

0: aguacatote.
1: Ahí está su aguacatote. Bien, bien, su ración de aguacatote mañanero, ¿eh? Oigan, participen directamente en nuestro WhatsApp y también en las redes sociales, arroba ya párate oficial. Te dejo el WhatsApp 55 49 35 24 41. Aquí Gabo Ramos, estamos totalmente en vivo en este día tan especial para todo el mundo, así que a tirarle toda la buena vibra a México. ¡Vamos, México! Vámonos con música, aquí en los 40 suena Lo Poco Que Yo Quiero. Ellos son Morat y estás en Ya Párate.
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9: Son las 7:37.
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5: Son las 7:40.
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2: 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Son las 7 con 45 minutos.
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1: 7 de la mañana, 46 minutos, hora centro de México. 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Y se suma a las más pedidas. ¡Nashla!
2: Suena mi Nash. ¿Qué onda?
1: ¿Qué hubo? Oye, qué belleza. Ya estamos dando pronósticos. ¿Cuál es tu pronóstico para el partido de hoy de México y Sudáfrica?
2: Yo creo que vamos a quedar 3-1. Obviamente, a favor México.
1: No manches, yo también dije 3-1.
2: ¿En serio?
1: Conectadísimos, conectados, tú y yo.
2: Venga.
1: 3-1, vamos.
2: Al nacer.
1: Vamos. El más potente ahorita en operación dejando la Bendy se fue un güey a 4-0. No manches, ¿cómo? Pero ¿cómo? Bueno, favor México. Pero
2: sí,
1: el que
2: bueno,
1: sí se
2: pero
1: pasó.
2: Está bien, pero ¿por qué no?
1: El que se pasó fue el Estaca, que dijo 15-1 ayer en la delantera.
2: No, ya también que se calme. Ya sí, también no. Que se calme.
1: Oye, vamos a las más pedidas. Hay rolitas, hay momento de Nashla. Pida su canción para que suene en toda la cadena 40. Ahí está, la primera llamada. Échatela, Nash.
2: Yeah, claro que sí. Buenos días, ya párate. ¿Quién habla?
3: Buenos días, Nashla, Gabo, ¿cómo están?
2: Bien, aquí a
1: todo dar. No manches, Néstor.
2: Con la de gala, Néstor.
3: ¿Cómo han estado?
2: Bien, ¿tú qué ondas?
1: Dice milagro, güey.
3: Esperando ansioso el inicio de México para el inicio del Mundial también.
2: Claro, claro, mi Néstor. Oye, y en honor a esto, ¿qué canción te quieres echar?
3: Sería El Duelo de la Ley.
2: Uy, qué rola. Qué rola, o sea, me parece perfecta para empezar esta sección, pero ¡qué ánchala!
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1: Órale.
3: Ajá. Sin dolor no te haces feliz.
2: Sin amor. Échale, oh, Néstor, no te detengas.
1: Y ahora que ya conozco la cara de Néstor, esas desafinadas, Néstor, no manches. Suenan las más pedidas. Hay más llamadas. Bueno. Hola. Sí, ¿quién habla? Ya párate. ¿Cómo te llamas?
4: Clara.
1: Clara, bienvenida, Clara. Oye, Clara, ¿qué canción quieres que suene aquí en Ya Párate para todo México?
4: Tu tanto falta de quererme de
1: ¿cuál?
4: Mon Laferte.
1: ¿Cuál
4: tu
1: canción?
4: Tu falta de querer de Mon Laferte.
1: Tu falta de querer de Mon Laferte.
2: ¡Qué buena rola!
1: Pero...
2: ¡Ah!

0: Mon Laferte en las más pedidas.
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0: Y Nashla, ya párate. ¿Cómo dice?
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0: Hay más llamadas en Ya Párate.
2: Venga, buenos días, Ya Párate. ¿Quién habla? Hola, hola.
0: Buenas.
2: Buenas.
0: Hola, hola.
2: Buenas.
0: ¿Quién habla? Ya Párate. ¿Quién va a cantar en las más pedidas? Bueno.
3: Bueno.
2: ¿Quién es?
3: Isaac.
2: Isaac, ¿qué húbales? ¿Qué húbales, Isaac?
3: Aquí ando trabajando.
0: ¿De qué chambeas, Isaac?
3: En una tortilladora.
0: ¿Tortilladora?
3: Sí.
0: Ah, qué bueno, porque la otra vez andaba con la duda. ¿Y tú amasas así, con todos tu sudor y tu delantal?
3: Claro.
2: Oye, ¿y si así si conquistas a las chicas?
3: Sí, se podría decir que sí.
2: O sea, estás fortachón. Ubicas ese meme de que, ay, no, mira cómo amasa la masa.
3: Claro.
0: Ah, Eduardo Ñañi se vistió en una novela, ¿no? Y era, ajá, panadero.
2: Sí, no, y se veía bien, era el guapo.
3: Y por lo mismo me dejó mi novia.
2: No manches, ay, ya, ¿por ya guapo?
3: Pues, por trabajador, más que nada.
2: Ay, no, de lo que se perdió, mira.
0: Dilo sin llorar ahora, güey.
2: No, hombre, tú te lo ahorras. Otra se lo gana y ella se lo pierde. ¿Pero qué canción quieres, Misak?
3: Voy a pedir la de mi kriptonita de ¿cómo se llama? Ay, Double One Flow, si no me acuerdo.
0: Bueno, pues tú eres el fan, güey.
2: Es tu sección.
3: Ok, pues.
0: Va, pero...
2: ¡Cántala!
3: Sabes que me encanta demasiado. Tengo un asunto pendiente, hablamos. Cuando me digas por ti o salgo, vamos, baby, préstame.

0: Paren todo, paren todo. En este 11 de junio, todo el mundo está presente, checando la inauguración, checando el partido, pero también esperando el momento de Nashla.
1: Así es.
0: En y las su más vida, pedidas.
1: Y su vida en la mesa yaparatiana, con la de gala, así es, con la de México. Esto no es tanto para todos ustedes. Espérate, México, que, de pero, Timbiriche.
0: Pero, ¡cántala!
1: México, México.

0: ¡Totón!
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0: ¡Venga, Nash!
1: México, México,
0: ¡venga, México!
1: Águila azteca que en América está. México, México,
2: no, bonita, sí.
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2: Tres voces, sí, tres voces de Sasha, pero de 12, de 5 años.
1: Como
2: ¿no?
1: tú, oh México, héroe tan fuerte no he podido escuchar.
2: Venga, vamos a vibrar.

0: presento X y C y yo.
1: No manches.
0: México, México, toquen tus mariachis para ti mi canción.
1: Órale, con ritmo y todo. Momento de Nashla. Vibrando para México en este día tan especial. El pronóstico es 3-1. Favor México.

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2: Son las 7:56.
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1: De los momentos favoritos de este programa, en este juevesito 11 de junio, la gente ha marcado, nos ha dicho ya su pronóstico. Hay gente que piensa que, bueno, no, le está poniendo onda, Nash. O sea, que México va a meter 4 goles, ¿no? Y creo que es algo muy sano para hoy, de 4-0, ¿no? Hay gente, entre tú y yo decimos 3-1.
2: Entre tú y yo.
1: Y yo, no hay nada personal. Pero
2: no,
1: entonces...
2: no, te voy a decir, mi pronóstico es alto, Gabo. Creo que no te lo... No, bueno, te lo había comentado como fuera del aire, pero después de aquí de Radiópolis, ya traigo el tenishu bien amarrado. Me voy corriendo al estadio, mano.
1: Sí llegas.
2: Sí, no, pero estoy verdaderamente emocionada ya desde la mañana, sí. Todo.
1: Oye, pero lo que no me confirmaste y no, lo dejaste ambiguo.
2: Dime.
1: ¿Vas sola?
2: ¿O sí, voy sola. Voy sola.
1: ¿Vas a vivirlo, así tú personalmente? Yo quiero vivirlo sola.
2: Pues ¿no? A ver, no era completamente la intención. O sea, sucedió y creo que todos en mi lugar hubieran hecho lo mismo. O sea, al final, a ver, ¿tú crees que no voy a estar con puro paisano buena onda?
1: Sí,
2: y puro compa.
1: Vivirlo,
2: o sea, hoy justo estadio. Que me vine en el metro aquí hasta Radiópolis, ya íbamos cantando El Cielito Lindo. O sea, y te hablo que eran antes de las 6 de la mañana. Entonces, pues, ¿qué te cuento? Estamos, yo voy a ir a hacer compas.
1: Todo el movimiento futbolero y toda la pasión del mundo está presente en las calles. Y también queremos llamadas de ustedes porque nos adentramos al club de los ex. Márcanos, por favor, 55-5166-8101. O también hay otro teléfono para todo el resto de la República.
2: Claro que sí. Anótale. 800-00-610-00.
1: Que ya nos marcaban de León, Guanajuato, que todavía ahí sí hay clases, de Guadalajara, de Monterrey. Hay un WhatsApp, párate, 55-49-35-24-41. Para que nos marquen y nos hablen de su ex. Puede ser su ex, ex amigo, ex amiga, ex jefe, ex novia, ex novio, ex mascota.
2: Ay, ex mascota, ¿qué?
1: No sé, pues nomás pensé una mascota de un equipo de fútbol, ¿no?
2: Ay.
1: O sea, tu ex mascota.
2: Es que me encanta de dónde sacas tanta chispa de pronto.
1: Bueno, llamada, bueno.
3: Bueno.
1: Sí, ¿qué tal? ¿Quién habla?
3: Isaac.
1: Bienvenido, Isaac, allá párate, por favor, Isaac. Te escuchamos dolido, necesito que me digas directamente, Isaac, ¿cuál es el título de tu historia en este club de los ex? ¿Cuál es?
3: Vamos a ponerle la ex exigente.
1: ¿La ex?
3: Exigente.
1: La exigente.
3: Ajá.
1: Adelante, cuéntanos tu historia, Isaac.
3: Muy bien. Hagan de cuenta, yo conocí a mi ex aquí en la tortilladora, aquí trabajo.
1: Sí.
3: Pues empezamos a hablar y todo. Nos cambiamos el número, también hablamos y todo.
1: Oye, pero ella como clienta, ¿no? ¿O trabajadora?
3: No, ella es clienta.
1: Ah, ok. Tú la viste y llegó por las tortillas y tú dijiste, de aquí soy.
3: Sí.
1: Y pues si ya. Si un kilo, aquí te van dos.
3: Ándale.
1: ¿La quieres calientita? ¿Recién hecha?
3: Ándale. O fría.
1: Y luego,
3: un día se me ocurrió invitarla a comer la nieve y sí, todo iba bien y salimos y todo, y pero luego a las tres, bueno, nomás duré como un mes con ella, fíjate.
1: ¿Un mes?
3: Sí.
1: No, ¿y la consideras ex, güey?
3: Un poquito.
2: Yo sí soy como Isaac, ¿eh? Así 2 semanas, 3 días, ya le digo ex. No te preocupes, no te sientas.
1: Bueno, duraron un mes, pero ¿hubo de todo? ¿Llegaste a la cuarta base?
3: No llegué a la cuarta base, lamentablemente.
1: Nada más manoseo. Pues sí, pues eres tortillera, ¿no? Pues echando acá la manoseada como si fuera la masa.
3: Ey. No, pues después empezó a ser más distante, ya los mensajes eran un poco más fríos, y entonces empezó a tener problemas con sus papás por mi culpa, y pues le dije, ¿sabes qué? Pues mejor no.
2: Pues, ahí muere, ¿no?
3: Sí. Sí, pero luego, ¿sabes qué? Me dijo, ya no, es que tú eres indeciso, no tienes tanto dinero, no, que no tenía mi propia casa, fíjate.
1: Oye, pero pues ¿qué edad tienes?
3: 21, casi no 21.
1: No manches, así que le va muy bien el título del exigente.
3: Sí, pues.
1: O sea, ya a los 21 años ya te queda bien armado, ¿no?
3: Sí, pues. Ay, no.
2: Entonces, ¿qué? Total, todo terminó en un mes.
3: Sí, todo terminó en un mes. Ah, pero eso sí, ya, de vez en cuando, claro, donde la calle donde ella trabaja, yo paso por ahí para ir con mis amigos a jugar fútbol o a ir a las maquinitas. Uh-huh. Y pues ya ahorita me echa miradas así, yo de, ay, otra vez, sí.
2: Un clásico, pero a ver, te echan la miradita de tú y yo, un polvito de exes, o te echa la miradita de me...
3: Sí, quiero volver.
2: ¿Cuál?
3: Sí, de que quiere volver, o no sé, pero no, ya no vuelvo a intentarlo, la verdad.
2: No, pues date tu taco de ojo también.
1: ¿Y ella de qué trabaja?
3: Ella trabaja en una tienda de ropa.
1: Órale. ¿Y si trae el escote así, bien pronunciado?
3: Ay, la verdad, mira, te voy a decir, te voy a ser sincero, Gabo, yo era el único que le iba a ver ahí a su trabajo. No iban sus amigas, no iban sus amigos. Su papá nomás pasaba a ir a recogerla cuando iban a comer, claro, o cuando se iba.
1: Tu buena onda, ¿no?
3: Sí, sí, muy buena onda, sí, pero ni así. Y le llevaba flores, o le llevaba una que otra cosa para que se comiera ahí en el trabajo, y pues, y así.
1: Sí.
3: Y pues ya.
2: Y es que, a ver, mira, te voy a decir, yo siento que tú también... ¿Cómo decirlo, Isaac? Te expusiste, o sea, diste todo en un mes.
1: Te calentaste un chido.
2: No, o sea, no, pero a lo que voy. Más, a lo que voy, no llevabas una relación, o sea, no la conocías y le entregaste todo. O sea, eso de que, ay, sí, voy a tu chamba, ay, sí, estoy a tus horarios. O sea, realmente puede que ella...
1: Diste de más.
2: Exacto, sintió que eras un fan. O sea, te lo digo con amor, ¿eh?
3: Sí, sí, sí, no, sí. Y sí, mis papás también me lo dijeron, mis amigos también. Pero me dijeron lo mismo y dije, híjole, sí.
1: Tú tranqui, Isaac, date a querer. Mira, clientes hay un chorro. Tú eres bien manoseador. Seguramente se les antoja ahí que les eches ahí que la manoseada.
3: Ándale.
1: Que el sudor, que la playera pegadita. Así que tú tranqui, tú a ligarte todas, ¿eh?
3: No, ahorita estoy conociendo a otra chava que, de hecho es hija del taquero al que yo le voy a surtir las tortillas.
1: Ah, tú le vas a surtir.
2: Ay, me encanta, me encanta.
1: Y ella va por su carnita, ¿no?
3: Ándale.
2: Hacen ahí un trueque.
3: Hay un trueque, yo le doy las tortillas y ella me da los tacos.
1: Ah, caray, no, te da la maciza más bien, oye, cuidado.
3: Dale.
1: Oye, te mandamos un abrazo, voy a cambiar el título a tu gafete, préstamelo tantito, decía Isaac, la exigente, vamos a cambiarlo por Isaac, aquí te dejamos tu nombre, y el título de tu historia va a ser Bien manoseada y manoseado se dejaron. Ahí está, sí. Nada más, ¿eh?
2: Bien
1: manoseada. Te mandamos un abrazo.
3: Igualmente, hasta luego, cuídense.
1: Vale, gracias por marcarnos. Esto fue el Club de los Ex.
2: Oye, está chida la historia, pero a ver, también ustedes, si tienen 21 años y se les presenta la oportunidad de tener una relación formal, o sea, huyan, no, solamente, desaprovechenla.
1: Sí, pura calentura y ya, nada más.
2: Sí, eso de clavarte. Nah.
1: Vayan a aprender nada más.
2: Exacto, pero no te claves.
1: Vámonos con música. Llegan las hash, esto es Si me hubieras llamado. Estamos en vivo, juevesito 11 de junio. ¡Vamos, México!
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4: Son las 8:16.
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18: Son las 8:22.
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6: Son las 8 con 27 minutos.
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1: Asustado con una luz que es muy parecida a cuando está E.T. conectado al niño, ¿no? Siento que tiene como esos flashbacks.
2: Pues es el mismo director, es el mismo director. Entonces, sí, claro que vas a encontrar cosas que se parezcan, pero no, no te diría que tiene algo que ver con la historia de E.T.
1: ¿Qué tiene que ver un reino? ¿Es de Navidad?
2: No.
3: No.
2: Ve a verla, Gabo, ve a verla. Te lo juro que no.
3: Hay que verla.
2: No te voy a spoilear, porque aparte, digo, lo único que te voy a decir es que eso sí es un momento muy importante de la película.
1: Pero mi esposa no quiere ir, sí. Tengo que ir solo.
2: Vamos,
1: me quiere acompañar.
2: Te acompaño de nuevo, te acompaño de nuevo.
3: Vamos. Anda, yo la vuelvo sí. A ver, vamos todos de nuevo. Pero sí, El Día de la Revelación es la película que hay que ver este fin de semana en la pantalla más grande que se pueda, ojalá. O sea, qué lindo poder vivir IMAX. En los tiempos de Steven Spielberg y decirlo. Sí. Claro que sí, hay más. Qué hay bueno. Mucho. Órale. Es que hay más.
1: No, de IMAX, sí. ¿No? La pantalla IMAX, ¿no?
3: Ah, va, pues sí, creo que sí, IMAX, creo que sí, por supuesto. Okay. Claro, tamaño IMAX, el más grande que se pueda. Obviamente, pues sí, de verdad, El Día de la Revelación hay que verla. Emily Blunt además hace un súper papel. Gaby Cam viajó a Nueva York para conversar con ella por esta wow. Película, así que las entrevistas no se las pueden perder en @destrenoMX. Además, mañana, a partir de las 3 de la tarde, tendremos mucha más información, porque es un tema que a todos nos apasiona, ¿no? O sea, el tema de la vida extraterrestre, sí. Hacer contacto o no. Pero bueno, si tú tuvieras información, y les quiero dejar esta pregunta, a mi querido Gao y a todos los de aparatianos. Si tú tuvieras a lo mejor información clasificada, ¿serías de los que trata de hacer todo lo posible por sacarla al mundo o a lo mejor te darían miedo las consecuencias y preferirías guardarte esa información?
2: Ay. Ay, no, sí sacarla al mundo, Riva. ¿De qué me sirve guardarla en mi cajón, en mi cerebro? No. Que el mundo sepa que yo primero
1: le preguntaría a mi amigo Cabezón, ¿no? Al ojón que me pasó la información, si este alien me dice vas y dilo, voy y lo digo, ¿no? Porque luego, ¿qué tal si me abduce?
3: Sí.
1: No, mejor sí, primero sí, sí. Todo tanteando, ¿no? Pero bueno.
3: Me parece chévere.
1: El gobierno de Estados Unidos, desde Barack Obama y Trump, ya están soltando información, o sea, en el sitio web oficial, ya hay imágenes, sí. Hay fotos que cualquier persona puede entrar y descargarlas. O sea,
3: exactamente, o sea, aceptando. Desde este año sí. Sí, o sea, es que ya era hora, hombre. O sea, no podemos ser tan egocentristas de pensar que estamos solos en el mundo, que los humanos somos los únicos, ¿no? O sea,
1: y claro,
2: está muy loco.
1: ¿Cuántas veces y cuántos años nos han educado con el cine, ¿no? Desde hablar de los multiversos, de hablar de los portales y bueno, la cuestión de la vida alienígena, nos han hablado de hace 40 años para acá. Entonces nos están educando y me parece que después de esta película de Steven Spielberg viene una información importante para el mundo. Ya lo sabremos.
3: Ya lo sabremos. Por ahora vean El Día de la Revelación, saquen sus propias conclusiones y pónganse a pensar si vinieran los extraterrestres, ¿cómo lo recibiríamos?
2: Siento con que los es importante brazos abiertos.
3: Estar preparados.
2: Con los brazos abiertos.
1: Sí. Yo vestido de Pokémon.
3: Bueno, obvio,
2: 100%.
3: Yo soy Ash Ketchum, de Pueblo Paleta. Tienes que decirles así.
1: Los voy a capturar
3: así
1: con una Pokébola.
3: Así tienes que recibirlos.
2: Oye, mi Riva, excelente recomendación. Y de verdad, digo, yo estoy muy segura que los yaparatianos ya seguramente vieron trailers, vieron probablemente muchísima publicidad alrededor de esta película, pero 100%. Miren, la experta ya se los dijo, vale la pena cada minuto.
1: Súper, muchas
3: vale
1: gracias, Riva.
3: Cada minuto, o sea, los quiero mucho, amigos. Oigan, y también les tengo otra recomendación. Alcanzamos, nos da el tiempo, porque es una recomendación de mundial.
1: A ver, rápido.
3: Ya que estamos aquí.
2: De volada, porque ya el Rulo ya me echó ojitos
3: de volada. No se pueden perder México 86, película en Netflix. Todos recordamos, obviamente, el mundial del 86 por los goles de Maradona, por tener el estadio Azteca lleno, por la famosa bola, pero casi nadie se acuerda del milagro que fue sacar ese mundial adelante para que fuera en México. O sea, recordemos que fue en el 86, luego el terremoto sí. Del 85, la economía estaba por los suelos, incluso Colombia iba a ser la sede original, pero renunció. Entonces, es la historia de un hombre que es Diego Luna, es el personaje de Diego Luna, que básicamente se echa al hombro el poder llevar el torneo del Mundial de Fútbol del 86 a México. Es increíble porque cuenta este chisme histórico que muchos, digamos, que vivieron en esa época.
1: ¿No?
3: Todo el backstage, pero de una manera satírica, cómica, con buenos guiños. Miren, es una gran película, México 86. Además, pues también está Carla Souza. Como les digo, Diego Luna
1: Daniel
3: se hace
1: Jiménez
3: un papelazo.
1: Cacho,
3: Daniel Jiménez
1: increíble.
3: Cacho, sí. No, está espectacular. O sea, Memo Villegas también. O sea, por favor, vayan y véanla. Está en Netflix para que en estos días de mundial, si quieren echar chismecito mundialista, a propósito de que somos sede mundialista, vayan y vean México 86 en Netflix.
1: Ahí está. Muchas gracias, Riva. Ya se ve más información viernes y sábado a las 3 de la tarde en De Estreno. Gracias, Riva.
3: Los te cueme mucho y que gane México.
1: Te mandamos un beso. Gracias por ser parte. Besotes. Ya párate todos los jueves aquí con nosotros. Vámonos con música. Esto es Paradiso. Bailando. Suenan ya. Párate.
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5: Son las 8:35.
6: Ya para.

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3: Son las 8 con 45 minutos.
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7: Que a los mexicanos nos gusta sufrir, pero claro, pues que sí ganemos, ¿no?
8: Venga. Vamos a ganar. Hay mucha pasión. Te lo juro que siento que es tanta la buena energía que no hay manera de perder. Ay, pero según yo, ¿no?
9: Vamos. Oye, y Diego, ¿de qué
7: trata ese top? Esperemos que así sea.
9: ¿De qué trata tu top? Tu top.
7: El top del día de hoy, los famosos que tocaron la Copa del Mundo.
9: Wow, a ver, o sea, pero que fueron y estuvieron y la tocaron así a full.
7: La tocaron a full. Ustedes saben que hay una, pues como una mala suerte, si dicen que la tocas como jugador de fútbol, si tocas antes la copa o la besas, es como de mal augurio.
9: Sí, es verdad.
7: Aunque en realidad sí hay gente que la ha tocado, pero no ha pasado absolutamente nada. Así es que miren, ya no les cuento más porque también hay famosos que la han tocado. Vámonos con el número 3.
9: Número 3.
7: En el número 3 está la famosísima cantante Rihanna.
9: Ok. Porque
7: celebró con Alemania tras la final de Brasil en 2014. Ella sí cargó la copa, la besó y hasta se tomó selfies con ella.
9: Ah, bueno, pues es que también la mala vibra es que si eres jugador, ¿no? En este caso, pues Rihanna, pues no le metió mala vibra, ¿no? Ya habían ganado y todo, ¿no? O sea.
7: Exacto, pues ahí al final también es que se supone que la Copa del Mundo no la toca cualquiera. Literalmente claro, se podría decir que hay una lista de personas que la tocan cada 4 años.
9: Y Rihanna y eso, la besó.
7: Ahí sí, la. ¿Cómo?
9: Ella sí la besó, ¿no? Rihanna.
7: Ella sí la besó, ella sí la tuvo en sus manos y ella sí estuvo cerquita y hasta foto tiene al lado de la Copa del Mundo.
8: ¿Crees que Rihanna estaba informada acerca como de esta leyenda, este mito?
9: Claro. Sí, ¿no?
7: Sí, por supuesto, ¿no? Yo siento que ya todos los que de pronto podemos estar cerca de la Copa del Mundo, sabemos que no se debe de tocar, pero pues evidentemente si vamos a tener la oportunidad de hacerlo, sobre todo si tu equipo ya ganó, lo vas a hacer, ¿no?
9: Pues sí, ya no le eches la mala vibra, ya no le eches la mala onda, ¿no?
7: Yo espero que en menos de un mes nos pueda tocar eso a nosotros y podamos estar tocándola todos juntos, la
9: así
7: copa.
9: Así será, mi Diego. Vámonos al número 2.
7: En el número 2 está un jugador que se llama Salt Bae. Invadió los festejos de Argentina en Qatar 2022. Oye, ya me equivoqué, espérate, no es un jugador, ¿se acuerdan? No, ¿saben quién es Salt Bae?
9: Es el chef
7: famosísimo restaurantero que tiene una cadena de restaurantes. Que le echa tira, sal con la mano.
9: Tira la sal así en el brazo, en el antebrazo y cae por el codo, ¿no?
8: Que su restaurante está ubicado en Miami y en Turquía, por si, como dato curioso.
7: Oye, no, ya hay uno en México aparte.
8: Ya hay uno en México, es verdad.
9: Ya me dio hambre, no manchen. Ay, un pedazo de carne así. Uf.
8: Es verdad, es un cocinero y restaurantero
9: turco. Y este güey sí es cierto, en el mundial pasado andaba de un lado a otro en los festejos de colado, ¿no? Bueno,
7: de hecho, justamente dijiste las palabras correctas, Gabo. Nadie sabe cómo demonios llegó a poder bajar a la cancha en el momento que Argentina ganó la Copa del Mundo en Qatar en 2022. Provocó literalmente una gran polémica porque el brother terminó, miren, casi que se quería llevar la copa él mismo.
9: Claro, y aparte, pues sí lo ubican todos, ¿no? O sea, trae su colita, su peinado, sus lentes oscuros. O sea, sí se ve raro en medio de todo el festejo, ¿no? Y dices, este güey, porque está ahí, si nadie pidió carne, güey.
8: No, pero además es rarísimo, ¿no? Como que la acción estuvo medio incómoda.
7: ¿En qué momento creyó el señor que tenía el derecho de cargar la Copa del Mundo y hacer absolutamente todo lo que hizo?
9: Es si como ni nuestra Lady Wu, ¿no?
7: Medio partido de fútbol, oye.
9: Siento que es como
7: gran
9: un personaje.
7: Gracia es poner la carne al término que la gente pida y echarle sal de una manera bastante, bastante babosa.
9: No, es como si aquí en si México llegara el de que chille, ¿no? Que llegara Robert Green, ¿no?
8: No, o sea, a ver, estuvo incómodo, pero yo nada más, a ver, les pongo esta otra opción. Imagínense ustedes así, la vida y sus cositas.
9: Sí.
8: Y de pronto, pues tú, Gabo Ramos, tú, Diego Cárdenas, tienes al lado la Copa Mundial de la FIFA.
9: ¿Qué haces?
8: O sea, genuinamente, ¿qué haces?
9: Pues la tocas.
8: Pues ya, dices, ay, no me importa hacer tendencia de la mala manera.
7: No, pues yo la guardo en mi mochila y vámonos.
9: No, espérate.
8: Y échale,
7: a donde me lleve la vida con
8: llamaba,
7: eso.
8: Me llamaba.
7: Vámonos. Yo la verdad preferiría honestos, ¿no? Que lo cargara, que la Copa del Mundo se tomara fotos y la cargara el dueño de los arbolitos de los tacos famosísimos.
9: Ah, mira.
7: Aquí, que cualquier otra persona.
9: No, espérate. Oigan, vámonos al número uno.
7: A ver, con este me van a decir, ay, Diego, pues es obvio que la cargó y que la tocó, pero es que ahí les van los datos duros. Bien. En el número uno tenemos a Pelé.
9: Ay, Diego, es obvio.
7: Ahí vas, lo sabía.
9: En 1900 y por ahí de los 50, ¿no? Pues obvio.
7: 1958, para ser exacto, antes del Mundial, sostuvo el trofeo y aseguró que algún día sería suyo. Meses después, obviamente, se convirtió en campeón del mundo a los 17 años. Así
9: esto
7: es que
9: fue antes de ser campeón.
7: Exactamente. Con esto les digo, se acabó la mala vibra. No es verdad que si la tocas antes de tiempo, ya no es tuya. Y me refiero a la Copa del Mundo.
9: No, si lo tocas a los 17 años, podría ser un poco complicado, ¿no? Pero Pelé, pues se hizo campeón. Mira, ahí está, felicidades.
8: Ahí está, oye, rompió con cualquier tipo de creencia.
7: Rompió con la maldición que según esto tiene y evidentemente se convirtió en campeón del mundo. Deja tú en campeón del mundo. Se convirtió en toda una leyenda que al día de hoy seguimos venerando.
9: Así es, un ícono del fútbol, del deporte y obviamente de la cultura. Número uno, Pelé. Wow, gran top.
7: Número uno, Pelé. ¿Cómo vieron, amigos? La verdad es que a mí me parece que el top 3 del día de hoy está muy ad hoc a lo que vamos a vivir. Evidentemente esperemos que este top 3 cambie en unos cuantos días y podamos decir que los mexicanos cargaron la copa.
8: Siento que de verdad, mira, si ganara México la Copa Mundial, no lo sé, Diego. O sea, de verdad esto se volvería fiesta, yo creo que lo que resta del año.
9: Sí, y aparte no, vamos a estar viendo ahí a Wendy Guevara y el Abelito ahí con la copa, van a ver.
8: Van a ver que sí. Ay, no sé, yo creo que sería la emoción más grande que podríamos vivir como país. O sea, siento que hasta los problemas desaparecerían, ¿no?
7: Yo lo que les pido México. Es que a todas las personas que nos están escuchando, es que a partir de ahora, cada vez que les pregunten quién creen que va a ganar la Copa del Mundo, todos digamos México. Porque la buena vibra se pega.
8: México. Oye, sí, la verdad es que te voy a decir, en el ambiente se ve justo la energía, la buena vibra, como las ganas están. O sea, ahorita le contaba yo a Gabo, ¿no? Que en la mañana me vine ahí en el metro y ya había muchísimos aficionados y todos andábamos cante que cante el cielito lindo. Gracias. O sea, ¿tú crees que de aquí a la 1 de la tarde, que es el partido, no vamos a ver miles y miles gritando y con muchísima emoción? Entonces, sí, sería una fantasía absoluta ganar esa copa. Entonces,
9: oye,
8: Dios dirá, Dios dirá.
9: ¿En qué te viniste, Nash?
8: ¿Mandé?
9: ¿En qué te viniste?
8: En el tren ligero.
9: Órale.
8: ¿Por qué?
9: Está fuerte. Como Luna Bella.
7: No, Ramos, ahora sí me ganaste. Ahora sí me ganaste, güey. De que me voy a desconectar y todo se me hace.
9: No, porque ella va a estar caminando, va a estar por todo México. Atento, si ves a Nash, sácate la foto, por favor. Porque
8: no,
9: Nash
8: dame
9: la va
8: ride.
9: A estar...
8: Échame la mano, que traigo una maleta cargando.
9: Vámonos, está Diego Cárdenas, gracias, @DGOCárdenas, te mandamos un abrazo, Diego.
7: Yo también, amigos, los amo y hoy ganamos, pónganse la verde.
9: De las favoritas de Nashla llega Waka Waka.
8: Súbele, mi Lion.
9: Shakira en Ya Párate.
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4: ¿Qué tal? Esta es la información más importante. La Comisión Nacional del Agua, Conagua, informa que la tormenta tropical Cristina se debilitó a depresión tropical frente a las costas de Guatemala. Aunque por el momento no afecta directamente a México, el sistema continúa siendo vigilado debido a que podría generar lluvias puntuales fuertes e intensas en las próximas horas. De acuerdo con los pronósticos, el fenómeno ingresará a territorio guatemalteco y posteriormente podría internarse por la zona serrana de Chiapas en un periodo de entre 24 y 48 horas. Por lo que actualmente su centro se localiza a 430 kilómetros al este-sureste de la desembocadura del río Suchiate, en la frontera entre México y Guatemala. En información estatal, a 10 días del inicio de la huelga nacional magisterial, integrantes de la sección 7 del CENTE mantienen la toma de la planta de Pemex en la capital chiapaneca y anunciaron que podría intensificarse sus acciones de protesta en Chiapas y en la Ciudad de México en el marco de la inauguración de la tan esperada fiesta futbolera 2026. En información nacional, a unas horas de que se realice el partido inaugural en la Ciudad de México, el canciller Roberto Velasco recibió al ministro de Relaciones Internacionales y Cooperación de Sudáfrica, Ronald Lamola. El titular de la Secretaría de Relaciones Exteriores recordó que en 2010 Sudáfrica abrió sus puertas recibiendo a México en el partido inicial. Muchas gracias por su atención, informó Pamela Hernández.
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2: ¿Sabías que comer huevo al día ayuda a bajar de peso? Sí, también previene el cáncer. Son ricos en vitaminas y minerales y fortalece el sistema inmunológico. Quita el cansancio, mejora la piel, el cabello y las uñas.
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5: Bueno, vamos a promover este evento que es el próximo 14 de junio. Un planeta, una voz. Cuéntanos, por favor.
6: Bueno, a todas y todos les cuento que este 14 de junio estaremos realizando un concierto, Un Planeta, una voz. Juntos tendremos acompañados a grandes artistas chiapanecos, como es Baldovinos, un gran artista chiapaneco, y nuestro niño Max Tuve, que estará con nosotros cantando, tendrá participación. E igual de dos canciones base al medio ambiente y tendrá una colaboración con Alan Ibarra de Magneto. Así que va a estar buenísimo.
5: Va a estar buenísimo. Ahora, ¿con qué objetivo es este evento de Un Planeta, una voz?
6: Es crear conciencia, hacer conciencia desde, ahora sí, de los bebés hasta hoy en día, hasta nuestra edad que tengamos, porque es muy importante, lo estamos sufriendo hoy en día, nuestro planeta, el medio ambiente, tanto del climático aquí en Tuxtla Gutiérrez, que lo estamos sufriendo, por donde vayamos, si se dieron cuenta, en Pijijiapan, pues el mar salió, estamos, ahora sí, muy mal, ahora sí, climáticamente. Lo que queremos es nosotros crear conciencia, vamos a proyectar videos, vamos a proyectar algunas actividades, especialmente para contarle la historia, por qué debemos de cuidar nuestro medio ambiente, y sobre ello podemos también adoptar un arbolito. Va a haber talleres y actividades y bazar, que es muy importante.
5: Bueno, pues la famosa reforestación, ¿no? Que muchas veces no sabemos, bueno, yo me incluyo, no soy muy buena para cuidar plantas, pero sé que muchas personas son muy disciplinadas para ello, y esta forma también de eventos culturales, eventos de entretenimiento, que también significan unión familiar, sí, lleva encerrado muchos valores, y el objetivo principal, como bien dices, hacer la conciencia en cada cabecita que acuda, en cada persona que está ahorita escuchándonos, que acudan a este evento, Un Planeta, una voz, para tener siempre, pues ahora sí, que de la mano a nuestro planeta. Sí. Porque aquí estamos bien felices viviendo, que si vamos de vacaciones disfrutamos de las playas, que si vamos de paseo la vista y la vegetación, pero todo eso también tiene que cuidarse.
6: Sí, no es nada más solito, se va a hacer, también es un granito de arena nosotros como humanos vivir en este gran planeta que se llama Tierra.
5: Roxana, muchísimas gracias, y bueno, repite hora, lugar.
6: Exactamente, es en punto de las 6 de la tarde en el Parque Bicentenario, ahí los estaremos esperando. Tendremos talleres, bazares, actividades, todo lo que ustedes van a disfrutar, así como en familia, amigas, amigos. Y sobre todo hay un tema muy importante que les invita a nuestra amiga Jazz Ramírez, que está en sus redes sociales como Jazz Ramírez, YAZZ, Instagram y Facebook, pero también les hace hincapié e invitación para este 14 de junio. Y también comentarles que en sus redes sociales va a estar subiendo las fechas que nosotros vamos a realizar reforestaciones en todo el estado de Chiapas. Es en el mes de junio y julio. Así que estén pendientes para que, si gustan acompañarnos, si pasamos por su municipio, pues adelante, para que chequen la ubicación y la fecha y se unan con nosotros.
5: ¿Pero cómo los identifican?
6: Nosotros nos identifican como Juventudes y Al Ritmo de Jazz. Nosotros por lo general siempre estamos vestidos de negro y tenemos nuestro logotipo como Juventudes o Al Ritmo de Jazz y siempre caminando con ella. Okay. En sus redes sociales, ahí están todas las publicaciones, las fechas que vamos a estar caminando por todos, cada uno de los municipios, vamos a estar por zona costa, zona altos. Vamos a estar por todos lados.
5: Ok, pues Roxana, muchísimas gracias. Y bueno, ahí se les espera en el Parque Bicentenario a las 6 de la tarde, 14 de junio. Nos vamos un corte, estás bien y de buenas a través de los 40.

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0: Estoy nerviosa. O sea, okay. Ay, fíjate nada más. O sea, ¿en qué pienso? Digo, como si no tuviera tantas cosas en mi cabeza para que encima esté pensando. Me levanté a las 3:30 de la mañana. Hey. Esa hora que me choca, pero bueno, dicen que hay que orar, me puse a orar. Pero también me puse a pensar y dije, a ver, ¿cómo estará Belinda de nerviosa? Y Shakira. Y todos los que van a... y mi potrillo memorizando de nuevo el himno nacional.
1: Ay, sí, ha de ser una presión sumamente grande.
0: ¿Estás de acuerdo? ¿Por qué estuve pensando esas cosas?
1: Así sucede.
0: Y después me puse a pensar y dije, ¿cómo estarán todos los jugadores? Ay, de la selección, nerviosos. ¿Podrán dormir o estarán así como yo, con insomnio?
1: Claro.
0: Y después dije, ¿cómo estarán las calles de la CDMX? ¿Todos los manifestantes? ¿Será que van a darles paso a todos? Y después, una amiga que sabemos tú y yo que ya está.
1: Sí, que ajá.
0: Dije, ¿será que sí llegan?
1: ¿Será que sí llegó?
0: Y después, a quienes supuestamente les entregan sus boletos. ¿No les han entregado boletos?
1: ¿Todavía no?
0: No.
1: Pero ya viste cómo estuvo eso ya.
0: A ver, cuéntamelo todo, por favor, y exagera.
1: Bueno, resulta ser que entraron pues a esta cuestión de como litigio, le podríamos decir.
0: Ajá.
1: Bueno. Ahora resulta que solo les van a dar sus boletos correspondientes y todos los alimentos van a tener que ser pagados.
0: Pero ya habían dicho que no.
1: No, ahora sí, ya.
0: Otra ayer, vez que sí.
1: Ayer.
0: Híjole.
1: Y que tampoco van a tener estacionamiento.
0: Híjole.
1: Única, exclusivamente es la zona.
0: Ajá.
1: Y sus boletos correspondientes, porque sí tienen derecho a, pero si quieres alimentos...
0: Tienes que...
1: No, son no externos. Tienes que comprarlos ahí.
0: Híjole.
1: Y la FIFA estaba dando...
0: Los hospitality famosos.
1: Uno de 200,000 pesos.
0: Sí, por palco, ¿no?
1: Por zona, sí.
0: Sí, no, qué cosa.
1: Eso fue ayer. Qué justo
0: cosa.
1: Ayer.
0: Y es que ya se unieron y bueno, esa es la otra cara. Ahora
1: sí.
0: Vamos a ver la cara de la pasión, de la emoción, de la ilusión, de todo lo que significa el fútbol. Y fíjate que estaba viendo entrevistas, hicieron una colaboración que me encantaron los dos. López Dóriga y ¡ay, se me fue!
1: ¿Qué?
0: ¡Ay, el que sale en México 86, el comentarista, famosísimo! José Ramón Fernández,
1: ¿a poco sí?
0: Hicieron así, una platiquita, ¿no?
1: Okay,
0: a distancia,
1: okay.
0: ¿No? A distancia. Entonces dice, bueno, la verdad es que estamos emocionados, sí, porque es una forma también de que México tenga algo que celebrar.
1: Sí, claro.
0: Entonces sí es cierto. Creo que este partido que sabemos que va a ganar, porque yo estoy segura que va a ganar México.
1: Sí.
0: Entonces es algo que tengamos que celebrar. Pero bueno, vamos a promover en este momento, el día de hoy, esa cara de la ilusión, de la emoción, de la pasión por el fútbol, de apoyar a nuestra selección mexicana, de disfrutar la inauguración. Porque aparte quiero decirles, fíjate, a mí me emociona de sobremanera que Corporación Radio Núcleo vaya a transmitir los partidos.
1: Por supuesto, sí.
0: No tienes una idea, estoy sumamente emocionada, estoy súper contenta, aplaudo, me pongo de pie, aplaudo a los directivos, a todo el equipo de Radio Núcleo, a Gerardo Gómez, al equipo de ventas, al gerente licenciado Williams, o sea, hicieron un trabajo en equipo maravilloso. Si ustedes supieran todo lo que se está armando, van a empezar a escuchar a partir del día de hoy en las frecuencias de Radio Núcleo que tenemos la Qué Buena y los 40 en Villahermosa, Tapachula y Tuxtla.
1: ¿Y
0: pues vamos a estar escuchando los partidos.
1: Sí, sí, lo que comentábamos ayer, realmente sí han habido muchos candados, pero Radio Núcleo pudo abrir ese candado.
0: Exactamente, nosotros
1: tiene
0: sí
1: la
0: podemos.
1: Llave para abrir ese
0: claro,
1: candado.
0: Claro, con todos los derechos.
1: Claro.
0: Eso está padrísimo. Entonces, si tú en el momento que va a ser el partido estás en un trayecto, pues enciende tu radio porque únicamente va a ser a través de la frecuencia radial. Eso es sumamente importante. Y también te invitamos a que escuches el programa especial a la 1 de la tarde.
1: Sí.
0: De Núcleo Sports. porque va a estar increíble. Vas a conocer personajes maravillosos creados de talentos de aquí de Corporación Radio Núcleo. 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Van a haber entrevistas, invitados especiales, cápsulas, va a haber humor, análisis, debate. Se va a poner buenísimo. Y la verdad es que Núcleo Sports de Radio Núcleo lleva la batuta y está increíble. 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Hay personas que dicen, bueno, pero también van a tener los partidos en televisión abierta. Yo les voy a decir algo, porque sí soy una loca apasionada de la radio y siempre voy a decirlo así. La radio es el medio de comunicación por excelencia. Eso decían cuando empezó la televisión hace cuántas décadas. Kill the Radio Star. ¿Te acuerdas de esa canción? Con la que empezó MTV. Y aquí seguimos. Vivitos, claro. Más vivos que nunca a través de la frecuencia. Vamos a un corte, regreso.
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0: miren, la verdad es que lo comenté al inicio del programa. Qué bonito ver a todos con su playera de México. Bueno, tú y yo no.
1: Cabe aclarar que sí llegamos. Tengo playera, pero se me olvidó.
0: ¿Cómo que se te olvidó?
1: Pues, a mí se me olvidó que hoy era el partido inaugural.
0: ¿Es en serio?
1: Sí, te lo juro.
0: Tan
1: aficionado soy que se me olvidó.
0: No lo puedo creer. ¿Es en serio?
1: Sí, es que realmente yo no vivo así como la fiebre del mundial.
0: Yo sí. Pero tú decís algo, yo había hecho una negociación con mi hijo.
1: Sí, te iba a prestar una playera, ¿no?
0: Le quedó chica. Entonces dije, bueno, ok, te compro una de tu talla y todo, ¿no? Obviamente ya no compré la de. Dije, no es para tanto el amor.
1: No, está muy caro.
0: Está muy caro el asunto, ahorita no podemos.
1: Mucho dinero para un pequeño pedazo
0: sí. Entonces ya se puso la playera hoy, ya me quedo. Y yo, ay, qué bueno que bajaste, muy bien. Digo, es que qué exagerado. Digo, claro que te quedaba la playera. Pero bueno, no pasa nada. Yo la pasión del fútbol la vivo. Oigan, pero no, regresando a eso, sí vi. Es impresionante, parece que México se había uniformado. ¡Qué bonito!
1: Sí, claro.
0: De verdad me gusta, eso sí, sí lo vivo y lo aplaudo, me encanta todo este rollo de este mundial. Y la verdad, señoras y señores, hay que disfrutarlo. Bueno, no podemos evitar también informarnos, ¿verdad? Ahora, ¿quieren saber datos interesantes? Es que a mí me gusta indagar de lo que a veces, pues, comúnmente no estamos, nada más estamos con las apuestas. Okay. ¿Sí? Okay, apuestas okay. Deportivas en el partido de hoy. O sea, si tú fueras de los que vas a apostar y eso, pues obvio México está apostando, adivinen por quién. Por México.
1: Por México.
0: Obviamente.
1: Claro.
0: Entonces dicen que van a lo seguro. Entonces, a mí me llama, yo no soy de apostar, no me gusta, pero sí digo, ¡ay! Qué valientes los que apuestan y apuesto, hay de apuestas a apuestas.
1: Sí.
0: Entonces, bueno, yo estoy segura que va a ganar México. Para todos los que son así como que apasionados de las apuestas, no me puedo imaginar esa bolsa.
1: Sí.
0: Ahorita vamos a investigar el dato. 9:46, 961-61-504-89 y en Tapachula 962-625-2499. La pregunta es, ¿ya tienes la playera puesta? ¿Tienes bien puesta la playera de México? ¿Ya te pusiste la camiseta de México? Coméntame, 961-61-504-89. Regreso.
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1: Soltero que se respeta, va y le mete mano a cada una de las cisternas de sus amigos para mantenerlas limpias. 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

0: la verdad es que estamos muy, muy, muy, muy contentos. Me dicen por... ¡Ay, mira! Listo Calixto para la inauguración. Saludos, José. Nos mandaron foto. ¡Ay, qué padre está tu playera! ¡Qué bonito! Hablando de playeras, adivina qué...
1: Dímela.
0: Tenemos dos playeras de algodón alusivas a México. Si tú como yo... No tienes lo oficial, aquí Radio Núcleo te regala una alusiva. Está padrísima porque dice México y está padre, está muy padre. Entonces, si tú quieres la playera, vamos a ver, activemos la emoción, activemos todo este rollo del mundial y activemos toda la pasión futbolera. Bueno, 961-61-50489. Manda una frase en este momento para que te inscribas porque en la hora siguiente voy a... ¿sabes qué? Hoy no quiero frase.
1: Ok.
0: Hoy quiero que estén atentos porque la hora que les diga que marquen, van a tener que marcar para la llamada en vivo y les voy a hacer una pregunta de la selección mexicana.
1: Ok.
0: Ya sea de antes o ya sea de ahorita. Entonces, ¿quieres una playera? En este momento, quédate aquí y ponte bien y de buenas. Yo te voy a poner bien y de buenas. Radio Núcleo te pone bien y de buenas. Y recuerda, 11:30 de la mañana, 100.1 Tuxtla, en la que buena.

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0: 10 de la mañana con 2 minutos. Comenzamos la segunda hora de Bien y de Buenas a través de los 40. Qué gusto saludar Tapachula 99.5. Lino Martínez en control y producción de audio. ¿Cómo está Tapachula? ¿Emocionado? ¿Sí? Ay, es que todos estamos emocionados. Y recuerda, porque yo sí quiero decirles a todos ustedes que nos están escuchando en Tapachula, recuerden que a las 11:30 de la mañana empieza la transmisión de todo lo que es el partido, el primer partido, y comenzamos la inauguración de la Copa FIFA 2026. Recuerda que en Radio Núcleo, bueno, pues les voy a decir en qué estaciones. En los 40 Tapachula 99.5, la Qué Buena Tapachula 94.7, los 40 Villahermosa 100.5, la Qué Buena Villahermosa 89.3, aquí en Tuxtla Gutiérrez, el partido inaugural se va a transmitir en 100.1, la Qué Buena Tuxtla. Y estén muy pendientes porque también a través de 96.1, los 40 Tuxtla, también estaremos transmitiendo completamente en vivo desde la CDMX, desde el Estadio Ciudad de México, Azteca, Coloso de Santa Úrsula. Estaremos transmitiendo, solamente Radio Núcleo puede hacerlo, los partidos oficiales. Entonces, es una locura, es una emoción, es todo, todo, todo, porque el día de hoy se vale gritar, se vale llorar, se vale, porque estamos felices.
1: Está bien, para nosotros.
0: Este acontecimiento.
1: Para nosotros está bien decir el Coloso de Santa Úrsula.
0: El Coloso de Santa Úrsula. El Estadio Azteca.
1: Siempre será eso.
0: Sí, todo el mundo lo va a decir siempre. O sea, pongan el nombre que quieran. Para nosotros es el Estadio Azteca y el Coloso de Santa Úrsula.
1: Siempre.
0: Bueno, pues ahora sí que, fíjate que hay algo bien padre que se ve en las tribunas.
1: Dímela.
0: O sea, cuando vas a un estadio y imagínate un partido internacional como este.
1: Ok.
0: Y si mete gol México y de repente te toca un desconocido al lado, ¿a poco no se voltean, lloran y se abrazan?
1: Sí, la pasión futbolera une a muchas personas.
0: Sí, ahora, ¿te has preguntado por qué nos tomamos tan a pecho que 11 millonarios en shorts? Es que ahora ya son millonarios todos los que juegan fútbol, bueno, de primera división en muchos países.
1: Sí.
0: ¿No? Metan gol y todo, pues la verdad es que nos arruina el humor de la semana porque, a ver, te voy a explicar por qué. Tenemos un apego externo a un equipo de fútbol y ese equipo de fútbol se estudia a través de la teoría de la identidad social. Yo a veces veo que hay de pasiones a pasiones. México tiene de verdad afición muy leal que viaja, empeña.
1: Sí.
0: Pero llega a Dubái. ¿Cómo de que no? O sea, yo dije, ¿cómo llegaron? Ahora que está tan inaccesible económicamente hablando, porque se dice que es el mundial más caro de la historia, mexicanos van a haber muchísimos. ¿De dónde sacaron la lana? No lo sé. No lo sé. Pero bueno, evolutivamente nosotros los seres humanos necesitamos pertenecer a una tribu para sentirnos seguros. Entonces los escáneres cerebrales demuestran que cuando juega tu selección, tu cerebro se activa y activa las mismas zonas de la corteza frontal que se encendían en nuestros ancestros cuando defendían su territorio. Eso es lo que pasa cuando hay tanta gente apoyando a un equipo de la selección. Además, entramos en juego con las neuronas espejo. Cuando tu delantero falla un gol, tu cerebro experimenta físicamente ese mismo dolor, esa misma frustración. Entonces, a lo mejor tú te haces ahí, en la cancha, liberando cortisol. Ahora sí que todo tu nivel de estrés. Eso pasa en México, pero también pasa en Brasil. Y también pasa en Argentina y también pasa en Inglaterra, que son los que se me vienen a la mente que cuentan con una afición por demás apasionada. O sea, así que si hoy te pones a gritarle a la pantalla de televisión como si el director técnico te pudiera escuchar a través del vidrio. ¿Sí o no lo haces? No lo niegues.
1: Sí, la neta.
0: Claro,
1: sí.
0: Claro que lo haces. No estás perdiendo la cordura, solamente es tu instinto, nuestro instinto prehistórico que está exigiendo defender nuestra cueva, aunque estés sentado en tu sillón comiendo la botanita y tomando tu chela. Oigan, vámonos directamente a un corte. Regreso 10 de la mañana, segunda hora de Bien y de Buenas a través de los 40 Tapachula 99.5, los 40 Tuxtla 96.1, 961-61-50489. Tengo playera alusiva a México de algodón bien bonita para que estés. Es que, híjole, con Radio Núcleo todo sabe delicioso. Regreso.
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6: Muy buenos días. Esta es la información más importante. El presidente municipal de Tapachula, Yamil Melgar, sostuvo una reunión de trabajo con integrantes del gabinete económico para dar seguimiento a las acciones y proyectos que impulsa el ayuntamiento, fortaleciendo la transparencia, la rendición de cuentas y la eficiencia en el servicio público. Durante el encuentro en el que participaron titulares de diversas dependencias municipales, se revisaron los avances, las metas y líneas de acción para garantizar una administración ordenada, responsable y enfocada en resultados para las familias tapachultecas. En información estatal, integrantes de la Coordinadora Nacional de Trabajadores de la Educación CENTE, los maestros, tomaron la madrugada de este jueves las instalaciones del Aeropuerto Internacional Ángel Albino Corzo, ubicado en el municipio de Chiapa de Corzo, como parte de las acciones de protesta que mantienen en el marco del paro nacional indefinido del magisterio. En información nacional, la presidenta de México, Claudia Sheinbaum, aseguró que la ceremonia inaugural del evento mundial tan esperado de fútbol en la Ciudad de México se desarrollará con normalidad pese a las movilizaciones y protestas que podrían registrarse en los alrededores del inmueble, particularmente por parte de maestros integrantes de la Coordinadora Nacional de Trabajadores de Educación, la CENTE. Escuchemos.
7: La inauguración del mundial se va a llevar a cabo muy bien, sin problema. Está todo el equipo del gobierno de la ciudad y el gobierno de México para garantizarlo. Va a estar muy, muy bien. Y como siempre, toda la suerte a la selección nacional.
6: Esta y más información en la segunda emisión de Notinúcleo, informó Pamela Hernández.
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1: Paga, no sé cuánto, yo nunca he apostado en estas páginas, pero para nada. Pero ahora, también apuestan en goles, faltas, tarjetas, amarilla y roja, apuestan en expulsión, apuestan en empate, o sea, todo es una apuesta. ¡Qué cosa! Ahora, fíjate que expertos en economía están previendo un aumento de hasta el 50% en el volumen de apuestas en línea. Obviamente porque México causa un furor impresionante por este torneo y por este formato de mundial. Pese al incremento en apuestas, hay unas encuestas nacionales que están revelando que solamente el 6% al 8% de los aficionados mexicanos ven a su país como candidato real a levantar el trofeo mundialista. Mira, se vale soñar. Soñar es gratis, pero imagínate algún día que México esté levantando la copa. En mi universo paralelo, ya fuimos campeones dos veces. Ándele. En mi universo paralelo no existe el llamerito. En mi universo paralelo no fallan los penales. Así que los invito a mi universo paralelo. Vámonos con música, estás en bien y de buena. Recuerda, 961-61-50489. Tengo playeras alusivas a México. El día de hoy, es hoy. Recuerda, 100.1. Solamente en frecuencia radial, en tu radio 100.1, la que buena, 11:30 de la mañana, transmitiendo completamente en vivo a través de Radio Núcleo, la cadena de radio más grande y más importante del suroeste mexicano. Porque, ¿qué creen? Con Radio Núcleo, nosotros sí podemos. Regreso.

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3: Somos hermanos con Guatemala. Muchísimas gracias. Me dice por ahí en Tapachula. Hola, hola, Josefina. Gusto saludarte. Saludos desde Tapachula. Fraccionamiento Vida Mejor. Venimos saludándote en el carrito. Hola, ¿cómo están? Gracias. Muchas gracias. Otro mensaje a Tapachula. Hola, quiero mandar un saludo a Ferretería Tapachula. Golazo. Ojalá tengas publicidad allá. Y pedir la canción de Miranda, la canción de Tu Misterioso Alguien. Y si no, a ver si la está, si la tienen ahí en Tapachula. Ok. Tu misterioso alguien de Miranda. Me dicen por acá, quiero playera de la selección, un saludo. Ah, a ver. Vamos entendiendo. Escúchame con atención. Yo nunca dije que les iba a dar una playera de la selección y yo tengo.
8: Una alusiva.
3: Alusiva a México. Está padrísima, es 100% algodón, ¿sí? Color verde donde dice México, ¿ok? Está muy padre. Ahorita, ¿cómo puedo? Voy a subir una foto a los 40 Tuxtla de la playera, ¿ok? Y me dicen que está lloviendo en la zona centro.
9: Aquí en Tuxtla
3: está lloviendo en la zona centro. Me dicen por acá, se me olvidó decirte, ayer fue cumple de Chucho Torres. ¿Fue cumpleaños de Chucho Torres?
8: Felicidades al compañero.
3: Mira.
8: Ayer fue su cumpleaños.
3: Muchas felicidades, Chucho Torres, excelente compañero de aquí de Radio Núcleo de la Qué Buena. Le mandamos un abrazo, no sabía. Agréganos para ver la playera. A ver, no, ¿cómo que agréganos para ver la playera? Sigue a los 40
8: Tuxtla.
3: Sigue
8: la página.
3: Sigue la página de los 40 Tuxtla, ¿ok? En el Facebook. Ok. Bueno, ahorita voy a subir la imagen de la playera antes de decirles que marquen. Mientras tanto, aquí en la cabina, no, 10 de la mañana con 22 minutos. ¿En qué estaba? En lo de las apuestas, eso ya lo dije. Yo quiero saber, yo no estoy siguiendo transmisiones en este momento.
8: Hay una película referente a las apuestas, no de soccer, pero sí, de Will Smith, ¿ya la viste?
3: Sí.
8: Se llama Focus. Buenísima.
3: Ah, buenísima.
8: Buenísima. Buenísima. Y toda la escena con este millonario chinito en el fútbol americano. Ajá. Donde se están apostando, pero por posiciones.
3: Ajá.
8: O sea, son apuestas súper, súper
3: específicas.
8: Específicas.
3: Sí. Es que te digo, hay un mundo desconocido allá afuera. Sí. Completamente. Sí, oye, sí. Siempre escuchamos a los comentaristas decir que la afición es el jugador número 12. Y sí, la verdad es que en los estadios llenos se hacen notar. Y pensamos que es pura poesía romántica de televisión, pero la verdad es que sí está demostrado que jugar en casa altera la química y el cuerpo y todo. Hasta los árbitros se contagian. Entonces, fíjate que muchas universidades británicas, ya ven que allá también de ahí nacen los hooligans. ¡Ay! Volvió Bustamante.
8: Sí.
3: Cosa, me encantó. Sí, sí, el hooligan.
8: El hooligan.
3: Es que sí, así eran. Recuerdo perfecto que tuvieron que hacer vendidas súper. Híjole, es que deshacían y quemaban y demás. Parecían de la CENT. Bueno, es cierto. Entonces, efecto local, así se llama, es una realidad biológica. Cuando un equipo juega en su propio. En su propia nación, en su propio estadio, pues miles de personas, imagínate hoy la selección que va a sentir con todos los mexicanos que van a estar ahí en el estadio, los niveles de testosterona de los futbolistas van a aumentar y se van a ir, pero y aún con todo eso fallaron goles. Ya empecé, Lady Naujaki. Esconde Lady Naujaka, que no salga Lady Naujaka. Bueno, la verdad es que esto es contagioso. O sea, el ruido masivo, la tribuna, la presión inconsciente en el cerebro. O sea, la verdad es que es padrísimo. Pero fíjate que estadísticamente, por esa emoción y por esa testosterona y por toda la emoción y el estadio unísono, ahí México, México y las porras y demás, que también eso nos quieren prohibir. Imagínate, no me imagino un estadio callado.
8: Sin porras.
3: Y menos mexicanas. ¿Dónde sí. quedan las trompetas? ¿Dónde quedan las matracas?
8: Sí, pirilí.
3: ¿Dónde quedan los tambores?
8: Sí, pirilí.
3: Le están que es, no, nos están quitando el sabor, no se vale. No se vale. Pero fíjate que estadísticamente tienden a tener más faltas cuando están apoyados. Es cuando cometen más faltas los jugadores de diferentes selecciones.
8: Ah, claro,
3: cuando
8: claro.
3: Cuando están en su sede.
8: Es entonces, una cuestión muy psicológica también.
3: Pues sí, yo creo que sí. O sea, realmente se altera todo el sistema nervioso. ¿Será que te da, es tanta la presión que te da miedo y fallas?
8: Y aparte es el Estadio Azteca, impone.
3: Sí. Ay, qué emoción. Vámonos con música. Estás en Bien y de Buenas. Y ahorita les voy a decir que deben de marcar y voy a subir la foto de la playera que voy a regalar. Regreso.

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0: 10:33, ¿ya te contagiamos? ¿Ya? ¿Verdad que sí? Ok, si tú estás siguiendo a los 40 Tuxtla 96.1 en el Facebook, ya viste la foto que subí. No soy buena fotógrafa. A ver, chécala, Manuel Ali, porque la tomé, pero así, rapidísimo. Esa es la playera que estamos regalando. ¿Ok? Entonces me dice por acá, Josefina, buen día. ¿Cómo regalas las playeras? Porque ando así en el jale. Ok. Ahorita sí quedó bien, ¿verdad? Está padre. Es alusiva. No es del jersey. No, no. Es una playera padrísima. Y ahí la puedes ver en la página del Face de los 40 Tuxtla 96.1. ¿Qué hago siempre? Descolgar la línea telefónica. A ver, porque, bueno. Es que después no entra la llamada. ¿Hay alguien en la línea? ¿No? A ver, andamos comprobando, espérenme tantito. Ya, ahora sí, ya, está desocupada la línea y en este momento cuelgo. 961-61-50489. Repito, 961-61-50489 vía telefónica. Entonces, ya colgué. El que marque en este momento, le voy a hacer una pregunta sumamente sencilla de la selección mexicana. A ver, vamos a ver quién nos está hablando. Hola, bien y de buenas, ¿quién habla?
1: Aquí tu amigo Andrés, el que te mandó mensaje hace ratito.
0: ¿Sí? Ah, o sea que sí está súper pendiente.
1: Como todas las mañanas.
0: Eso me gusta. Oye, ya estás listísimo, ¿verdad?
1: A ver, ¿qué tal?
0: Ajá, bueno, mira, esta playera, en primer lugar, ya tienes el primer paso porque fue tu llamada la que entró primero. Entonces, si tú me contestas correctamente la primera pregunta y después la segunda pregunta, yo te voy a regalar esta playera. ¿Ya la viste en la página del Face?
1: Ya.
0: ¿Te gusta?
1: Sí, está bonito.
0: ¿Verdad que está padre? Ok, bueno.

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11 de la mañana con un minuto. ¿Qué tal? Buenos días. Muy buenos días a todo nuestro auditorio a través del 99.5 de FM de tu radio, Los 40 Tapachula. Bienvenidas, chicas. Bienvenidos también, los caballeros, a una emisión más de tu programa Mujeres de Hoy a través de Los 40. La verdad, qué gusto el poder saludarlos en este rico jueves 11 de junio, señores. 11 de junio, y bueno, pues estamos ya a minutos de que arranque la gran fiesta del fútbol en México. ¡Wow! ¡Qué emoción! Muy buenos días a todos. Mi nombre es Lili Martínez. La verdad, sí me siento muy emocionada. Si ustedes pudieran ver a todo el equipo de Radio Núcleo en esta mañana, locutores, administrativos, todos aquí están enfiestados, están emocionados, están alegres. La verdad que, ¿quién diría, no? Que México iba a llegar a ser uno de los grandes anfitriones de esta grandiosa fiesta del fútbol. Y hoy, pues bueno, hay fiesta, hay fútbol, pero como todos los jueves, nos acompañan nuestras amigas de ANSPAC Tapachula, esta grandiosa asociación pro superación personal. Y bueno, nos vienen a compartir temas para todos nosotros a través del programa Mujeres de Hoy en Los 40. De hecho, por aquí me estaban preguntando si vamos a transmitir. La transmisión directa es a través de la Qué Buena 94.7. Ahí se va a estar transmitiendo todo en vivo desde lo que va a ser el arranque de la inauguración a esta grandiosa fiesta del fútbol en México. Ellos van a estar transmitiendo todos los pormenores y también en punto de las 7 de la noche, aquí en Los 40 Tapachula, estaremos transmitiendo todos los detalles de esta grandiosa fiesta futbolera que se va a vivir el día de hoy en lo que es México. Bienvenidas, chicas, bienvenidos también los caballeros a una emisión más de tu programa Mujeres de Hoy, aquí a través de Los 40. Comenzamos.

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5: Muy buenos días, esta es la información. En información local, un paso más que garantiza el bienestar de las mujeres tlaxcaltecas. La secretaria de la Mujer e Igualdad de Género, Marían Vázquez González, y el presidente municipal de Tuxtla Chico, Julián Enrique Gamboa Altuza, firmaron un convenio de colaboración para la implementación del programa de atención integral Reina Roja 2026. Julio Gamboa destacó que el apoyo y visión humanista del gobernador Eduardo Ramírez Aguilar es vital para el fortalecimiento de políticas públicas que establecen redoblar esfuerzos en la prevención de la violencia contra las mujeres. En información estatal, el Centro Nacional de Huracanes informa que Cristina se ha disipado al sur del Salvador. No obstante, queda una vaguada y baja presión remanente que podría ocasionar lluvias fuertes en Chiapas, Veracruz, Tabasco y Oaxaca en 78 horas. Según pronósticos, la tormenta Cristina seguirá ganando intensidad y podría convertirse en huracán en las próximas horas. En información nacional, más de 400 integrantes de colectivos de búsqueda caminaron la noche de ayer por la calzada de Tlalpan en la Ciudad de México, portando veladoras, fotografías y camisetas de la selección mexicana intervenidas con los rostros de sus familiares desaparecidos. Su mensaje era contundente y difícil de ignorar. La pelota vuelve a casa. ¿Y tú cuándo? Más información en Notinúcleo Segunda Emisión. Que tenga un excelente día.
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0: Bueno, ahora sí que jueves de noticias, de muy buenas noticias con nuestras amigas de ANSPAC. Y bueno, chicas, el día de hoy, como todos los jueves, ANSPAC ya está con nosotros y estoy muy bien acompañada. Hoy nos va a estar acompañando, valga la redundancia, mi queridísima Eli. Eli hermosa, bienvenida, mujeres de hoy. Qué gusto tenerte. Ya te extrañábamos, Eli. ¿Cómo estás, preciosa?
1: Hola. Pues yo encantadísima de estar aquí contigo y con todos ustedes platicando de estos temas que la verdad nos ayudan y nos encanta platicar.
0: Claro, por supuesto. Y hoy vienes con un tema que, híjole, sí o sí debemos de reforzar este tipo de temas a través de una plataforma de radio como lo es Mujeres de Hoy. Y es precisamente hablar sobre el autoestima.
1: Así es.
0: Eli, vienes con todo en este rico jueves aquí en la ciudad de Tapachula. Platícanos, por favor, hablar sobre la autoestima, que es muy importante reconocer y aceptar que la autoestima arranca todo lo que es desde el núcleo familiar. ¿De qué manera, como padres de familia, también nosotros podemos cuidar el autoestima de nuestros hijos, trabajar en el autoestima de nuestros hijos para llegar a formar hombres y mujeres de buena autoestima?
1: Claro, pues para empezar, ¿qué es la autoestima?
0: Claro.
1: Es la percepción que tienes de ti misma, de ti mismo, de cómo te sientes, tus pensamientos y tus experiencias.
0: Ok.
1: Arrancamos de ahí. Por lo tanto, hoy vamos a extender un poquito el tema autoestima y vernos como mi mejor versión. Dejar de ser una crítica o tu peor crítica, porque eso nos hemos convertido.
0: Puede ser, sí.
1: Y hagamos un diagnóstico realista, porque si no tenemos esa conciencia de cómo nos percibimos, no vamos a darnos cuenta qué onda, qué pasa con mi autoestima. Así que también hay esperanza de cambiar esto.
0: Claro.
1: Este pensamiento que tenemos de ser
0: autocríticos.
1: Autocríticos, sí, ser sí, muy sí, juiciosos, sí. Todo ese tema que tenemos interior respecto a la autoestima.
0: Así es, recordemos que la autoestima va a ser la valoración, la percepción y, como decía Eli, ese juicio, pero positivo o negativo que tú quieras hacer referente hacia ti mismo, hacia tu persona. Vamos a ir a un corte comercial y regresamos con más a Mujeres de Hoy. Estamos hablando sobre la autoestima, la importancia de retroalimentar una buena autoestima y, como lo decía Eli, tener una buena autocrítica y trabajar en lo que no estamos haciendo bien. Vamos al corte comercial y continuamos con más en Mujeres de Hoy.
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0: Estamos de regreso, son las 11 de la mañana con 20 minutos y bueno, continuamos con más a través de Mujeres de Hoy. Queremos mandar saludos, ¿cómo se llama tu grupo?
1: Mis amigos de yoga, a mis compañeros, a Orlando, a todos que me escuchan, les mando un beso, un abrazo.
0: Ahí está, un saludo especial para el grupo de yoga, aquí de nuestra amiga Eli también. Y bueno, continuando con lo que es la autoestima, recuerden el número para que estemos en contacto, es el 962 5-24-99. Tengo entendido que lo que es en sí la autoestima, hablábamos de valoración, percepción y ese juicio que una persona tiene de sí mismo. Tengo entendido que existen 4 tipos de autoestima, de los cuales, pues bueno, vamos a hablar más adelante, está la autoestima alta y estable, se encuentra también la autoestima alta pero inestable, está la autoestima baja y estable, y está la autoestima baja, pero ¿qué creen? También inestable. Y de esto y mucho más vamos a estar hablando contigo, mi querida Eli. Continuando con más, tengo entendido que sí se clasifica precisamente la autoestima en estos 4 tipos, principalmente.
1: Claro, técnicamente así es, pero vamos a ir poco a poco. Hagamos una idea de cómo es empezar a darnos cuenta qué pasa con mi autoestima. Ajá. Y todo empieza de cómo me hablo a mí misma. Cuando mi peor enemiga vive en mi cabeza. O sea, esta autocrítica a veces es destructiva y no nos hemos dado cuenta. O sea, nos hablamos así de, ¿cómo es que se me olvidó esto? ¿Qué tonta soy? Y de verdad, lo pensamos y a veces no nos damos cuenta como que algo lo hacemos diario. Con este cuerpo, ¿cómo voy a ir a la playa? Nos decimos a veces, ¿no? O sea, en lugar de decirnos, güey, me veo linda, no.
0: Me acepto tal como soy, así ¿no? Es. La aceptación, claro.
1: O así, ¿no soy lo suficientemente buena madre? Uh-huh. Buena esposa, buena amiga. Y eso es una crítica que te destruye.
0: Ok, estamos alimentando nuestra baja autoestima, entonces.
1: Así es, sería okay. Un poco así. Nunca hago nada bien, o sea, siempre fallo. Uh-huh. O sea, nunca me sale nada bien. Entonces, lo triste es que no es que fallamos. Lo triste es que cuando fallamos nos apuñalamos. Nadie nos castiga como nosotros mismos, pero ¿quién te dijo que debes de ser perfecto para ser valioso?
0: Claro, por supuesto.
1: Así es, porque si no me amo a mí mismo, ¿cómo voy a amar bien a los demás? Uh-huh. Empezamos por ahí. O sea, primero, cómo te hablas y cómo te ames a ti mismo es como vas a tratar a los otros.
0: Claro, fíjate que ahorita que estamos mencionando sobre la autoestima, hay que reconocer que lo que debemos de alimentar también es el amor propio. Tener ese amor propio, cada uno de nosotros como individuos, como seres humanos, aceptarnos tal y como somos y trabajar en esas etapas de, se podría decir etapas difíciles o momentos en los que están ocurriendo cosas de no aceptarme, trabajar en eso, tomar de nuestras debilidades, hacerlas fortalezas y no estancarnos ahí. Mencionábamos al inicio sobre la autocrítica y sí, como bien dices, la autocrítica la debemos de alimentar de buenas cosas, porque de ahí también se deriva el amor propio. La autoestima y el amor propio vienen de la mano.
1: Claro. Y mi juez interior, ¿quién puso ahí ese juez interior? Pues nacimos sin miedo a fallar, eso lo aprendimos, porque aprendimos a complacer, a compararnos, a exigirnos y también a castigarnos. Pero sí. Aquí viene lo bueno. Lo que se aprende, se puede desaprender.
0: Claro.
1: Esta es la buena noticia. Posiblemente la raíz de todo esto viene de expectativas familiares, lo platicabas hace un rato, que tiene que ver mucho de que tienes que ser perfecta. Igual y no te lo dicen en casa, pero tú lo asimilas como que tengo que sacar 10 en todo, uh-huh. Tengo que ser la mejor en la clase, tengo que ser la mejor en todo lo que haga para que mis papás o mi familia me vea como que fuera yo perfecta.
0: Y hay situaciones en diferentes personas, Eli, que quieren manejar la perfección al 100%. O sea, que no se aceptan cometer errores, no se aceptan el hecho de, siempre he tenido el primer lugar en ventas, y ahorita, ¿cómo es posible que yo saqué el segundo lugar, el tercer lugar? O sea, aguas con eso, porque entonces estamos hablando también de un problema de perfección cuando la perfección se trabaja, pero no el hecho de estar 100% perfectos, ¿no?
1: Está bien, es válido no ser perfecto.
0: También. Sí, claro.
1: Porque aunque no seas perfecta, eres valiosa.
0: Así es.
1: También tenemos esta cultura de compararnos, la cultura de la comparación, especialmente en las redes sociales ahora.
0: Sí, y eso de verdad que viene a ser un dardo súper negativo, la comparación. Cada uno tiene un don diferente, cada uno de nosotros tenemos dones y talentos diferentes, pero lamentablemente a veces la misma sociedad hace comparaciones y es ahí donde viene pues esas críticas malas, ¿no? Al momento de hacer la comparación y te enseñan de alguna o cierta forma a compararte con otras personas. Tenemos que irnos al corte comercial, 11 de la mañana con 27 minutos. Recuerden que la transmisión de lo que es la inauguración de esta grandiosa fiesta de fútbol en México, pues bueno, va a arrancar y se va a transmitir en vivo. Ya empezó, se está transmitiendo en vivo desde lo que es el 94.7 FM, la Qué Buena, formando la estación del mismo corporativo Radio Núcleo. Vamos a una pausa. Y regresamos con más a Mujeres de Hoy aquí en Los 40.
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0: Ok, continuamos con más. Son las 11 de la mañana ya con 31 minutos, 11:31. Saludamos a todos aquellos amigos que están escuchando en este momento en la oficina, en el automóvil, en casa. Saludos a nuestras amigas, amas de casa que también están en este momento en casa y algunos pues nos van sintonizando en el automóvil. Tenemos saludos, dice, hola, buenos días. Quiero mandar saludos a la asociación de ANSPAC. Me gustan mucho los temas que nos comparten. Saludos a Eli de parte de Carolina. Te mandan saludos. Saludos, Eli hermosa.
1: Ay, saludos.
0: Dice por acá, hola, ¿qué tal? Buenos días, muy buen tema. Gracias por compartirlo. Es importante reforzar la autoestima de nuestros hijos. En la actualidad, lamentablemente, la sociedad ha cambiado mucho. Se ven más temas de bullying y es importante reforzar la autoestima de nuestros hijos para que ellos se sientan seguros de que nada les pueda afectar. Saludos. ¡Oh! Mira, reforzar. Buen punto. Reforzar
1: la autoestima para claro. para que entonces haya una buena comunicación entre padres e hijos y entonces poderlos ayudar.
0: Claro, así es. Y continuando con más de la autoestima, mi querida Eli, hablabas en el bloque anterior precisamente sobre la importancia que tenemos del poder alimentar nuestra autoestima desde la casa, desde el hogar, desde la infancia. Yo creo que como padres de familia tenemos la gran responsabilidad de poder guiar a nuestros hijos a trabajar bien su autoestima.
1: Claro, y es que a veces es un malentendimiento de esto. O sea, si todo es perfecto, soy perfecto y hago las cosas porque soy alguien que tiene que quedar bien, que tengo que hacerlo porque necesito que me vean como una persona perfecta.
0: Que no comete errores.
1: Así es. Sí, entonces, a veces te agobias con claro. eso. Y pues a veces nuestra peor crítica no eres tú, es una voz que aprendimos. Pero vuelvo a decirlo, lo vamos a desaprender.
0: Es cierto. Fíjate que alguien me decía, quédate con lo mejor que hayas vivido en la experiencia de algún trabajo, quédate con lo mejor tal vez de el intentar a emprender un negocio. ¿Sabes qué pasa? Que sí. Como bien comentas, siempre va a existir esa voz que va a llegar y va a decir, ay no, ¿por qué lo hiciste así? No, está mal hecho, ¿qué no eres inteligente? Vamos, tú puedes. Pero ¿sabes una cosa? Debemos aprender a ser oídos sordos a ese tipo de, tanto de pensamientos como de críticas.
1: Claro. Bueno, aquí
0: a veces la misma familia, Eli, perdón que te interrumpa, la misma familia y los disque amigos te pueden dar críticas que no son constructivas, sino al contrario, son críticas destructivas que al final lo único que hacen es bajar tu seguridad y tu autoestima y te lo vas creyendo.
1: Sí, bueno, aquí lo importante es que trabajes en ti mismo. Así que si alguien te puede hacer un comentario, cuando tienes una buena autoestima, realmente no te va a afectar.
0: No te afecta.
1: No te va a afectar tanto.
0: Así
1: ¿sí?
0: es.
1: Porque ¿quién eres? ¿Cómo te ves en realidad? O sea, imagina que hay dos espejos y ¿en cuál te ves? En el espejo donde te ves y te aceptas tal cual como eres con tus defectos y tus virtudes. Y el otro donde eres un juicio total, de donde siempre te ves como diciendo no sirvo, fallo mucho, no soy suficiente. Hay que poner en contexto estas dos opiniones que tenemos. Una, aceptarnos tal cual como somos o con tanto juicio puedo afectar yo misma mi autoestima. Soy valiosa no por lo que hago, sino por lo que soy. Así que, ¿cómo podemos dejar de ser tan críticas con nosotros mismos? Tan críticos también, porque tenemos hombres que nos escuchan.
0: Ok, sí.
1: Número uno, reescribe tu diálogo, especialmente tu diálogo interior. Cambia como te dices, siempre lo hago mal, por estoy aprendiendo. Y eso es suficiente.
0: Claro.
1: Cambiar el sentido de
0: cambia
1: las
0: el chip
1: palabras.
0: También. Sí, claro.
1: Claro, cambiar cómo te hablas. Número dos, rotéate de personas, de mujeres que te eleven.
0: Exacto, mujeres que te edifiquen, rodéate de personas que te sumen, no que te resten.
1: Así, haz una limpieza de redes sociales, lo platicábamos
0: fuera
1: del aire.
0: Es cierto.
1: Que a veces las redes sociales son ahora el boom, es todo por ahí, y todo en exceso a veces también no va a ser tan saludable.
0: Uh-huh.
1: Entonces, haz una limpieza de tus redes sociales y de tus ambientes. Hay que buscar inspiración, no comparación, lo que decíamos hace un rato.
0: Ah, claro, sí.
1: Así es. Y número 3, cuida tu cuerpo, tu mente. Es como un templo. Dormir bien, moverte, alimentarte, lo que decíamos hace un rato, comer bien, orar, porque también es importante,
0: claro,
1: la fe, y cuidarte no por estética, sino por amor propio.
0: Así es, por amor propio. Y fíjate que hay que mejorar la autoestima, claro, y hay que buscar también y encontrar el origen que te puede generar o te está generando esa baja autoestima. Por eso es importante identificar los puntos que no me están sumando, esos puntos que me están restando, y hacer las fortalezas. Es lo que yo decía en el bloque anterior,
1: claro,
0: hacer que tus debilidades se vuelvan fortalezas, aprender de esas debilidades, sacar lo mejor de ti y hacer las fortalezas. En muchas ocasiones es increíble cómo la misma vida nos ayuda a ser resilientes, y dentro de esta resiliencia, nosotros como seres humanos llegamos a detectar cuáles son esas debilidades y realmente las hacemos fortalezas. ¿Qué pasa? Que al final hasta uno como mujer se sorprende y dice, es increíble, hasta acá lo he logrado, nunca imaginé poder llegar a ocupar un cargo que yo tanto anhelaba. ¿Por qué? Porque vas descubriendo a través de tu autoestima también el potencial que tienes como ser humano.
1: Bueno, aquí sí está bien bonito porque, bueno, hablando contigo de esto, o sea, lo que tú haces aquí, la labor que haces también, que no se ve, porque no te vemos, pero no solo es que hablas aquí en la radio, sales y haces otras cosas. Y bueno, es porque crees en ti.
0: Así es, creo en los dones y en los talentos que Dios nos ha dado, y de verdad que es maravilloso cuando tienes la oportunidad, mi querida Eli, de explotar esos dones, de explotar esos talentos en lo que tú haces o en lo que a ti te gusta hacer.
1: Bueno, es otra cosa.
0: Es una, la verdad, nunca lo ves como un trabajo.
1: Es un disfrute en realidad.
0: Exacto.
1: Bueno, se lo decía yo a mis hijos. Las oportunidades son de quien está preparado también.
0: Así es.
1: Hay que prepararse porque las oportunidades te van a llegar.
0: Claro. Y con eso me voy a ir a la pausa. Hay poder en cada palabra que te dices. Hay poder en las palabras que tú declaras, que tú confiesas en tu día a día. Y de ahí, de esas palabras, vas a alimentar tu autoestima. Y es maravilloso, una vez una psicóloga nos vino a compartir, cuando habló sobre la autoestima, sobre una dinámica que era háblate al espejo. ¡Wow! ¡Qué fuerte!
1: Claro.
0: Porque es como una confrontación contigo misma y debes de tener el valor para decirte a ti misma los pro y trabajar en los contra que tú has identificado que tienes que trabajar en tu autoestima. Muy buena esa dinámica, más adelante las voy a platicar.
1: Okay.
0: Tenemos que irnos a la pausa, mi querida Eli, y regresamos con más a Mujeres de Hoy. Estamos hablando sobre la autoestima aquí con las amigas de ANSPAC, Tapachula. Vamos a la pausa.
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0: Bueno, 11 de la mañana con 43 minutos. Wow. Disculpe usted, pero estamos fuera del aire aquí en Pláticas y Pláticas.
1: Se nos fue el tiempo.
0: Con nuestra querida Eli. Continuamos con más hablando sobre la autoestima y la autocrítica también. Dice por acá, saludos, qué buen tema, me encanta. Dice, hay que hablar también que la autoestima se debe de alimentar dentro de casa y los papás tienen un gran rol o responsabilidad para guiarnos desde pequeños.
1: Claro que sí, importantísimo.
0: Importante.
1: Claro.
0: Dice por acá, saludos a mujeres de hoy, qué gusto escucharlas. Saludos a Eli. Ahí está.
1: Ay, gracias.
0: Y saludos. Por acá dice, ¿me pueden complacer con la canción de Belé? Ok, bueno, la vamos a buscar. Okay. Y bueno, mi querida Eli, continuando con más con este tema de la autoestima, ¿qué más nos puedes decir?
1: Pues celebra tus logros.
0: Celebren.
1: Y sin culpa. Porque claro, a veces te sientes así como de que, ay, es que ¿cómo me voy a ver que si yo estoy festejando esta cualquier cosita pequeña, hiciste algo bien hoy?
0: Apláudete.
1: Reconócelo. Sí. Porque, ¿sabes qué? No es vanidad. Uh-huh. Es gratitud.
0: Es gratitud, una y dos. Nadie más que tú sabe el esfuerzo que has realizado para llegar a tener ese momento.
1: Claro.
0: Ese logro. Claro, nadie más que tú sabes lo que te ha costado para estar donde estás, para hacer lo que haces, para realmente decir, oye, pues bueno, ya han sido 15, 10 años de trabajo, me merezco comprarme esto, me merezco ir a un viaje con mis hijos, con mi
1: bueno,
0: familia.
1: Me merezco todo.
0: Me merezco todo.
1: Nosotros, bueno, somos, como dice la canción, imparables.
0: Así es, realmente sí. Y apláudete, mujer, amiga que me estás escuchando, caballeros también, cuando llegas a hacer ese logro, aunque sea mínimo, y si los otros no lo aplauden, las personas que te rodean no lo ven, no importa, estás alimentando tu autoestima, porque estás teniendo el logro, aunque sea el más mínimo, pero fue con tus esfuerzos. Nadie sabe lo que tú tuviste que pasar para llegar donde estás ahorita o alcanzar lo que tenías que alcanzar como meta.
1: Por eso apláudete, festéjate y disfrútalo.
0: Claro, por supuesto.
1: Así que, bueno, continuemos. Di no al perfeccionismo disfrazado de virtud.
0: Ay, sí.
1: Porque sí, no se trata de hacer todo perfecto.
0: Claro.
1: Se trata también de amar bien, aunque sea imperfectamente. Porque también se vale. Ser agradecida, la gratitud. Gracias, Señor, por lo que soy. Y decir esto en lugar de hazme mejor, pero pues porque no soy suficiente. Entonces, gracias, Señor, por lo que soy hoy.
0: Claro, siempre ser agradecidos en todo tiempo. Fíjate que hay una canción, ahorita me voy a acordar de quién la canta, pero hay una canción que precisamente de la argentina Mercedes Sosa y se llama Gracias a la Vida. Ajá. Y la letra de esa canción tiene un alto impacto por lo mismo que dice, gracias a la vida que me ha dado tanto. O sea, es maravilloso de verdad que seamos agradecidos en todo tiempo. Y claro, darle gracias a Dios, al Altísimo, por lo que tienes, por lo que somos y reconocer, ¿no? Yo reconozco en lo particular que yo sin Dios no soy absolutamente nada ni nadie y lo reconozco.
1: Así es.
0: Y debemos de ser agradecidos ante el mínimo detalle. Agradecidos porque tenemos casa, donde dormir,
1: todo.
0: Un techo, tienes a tus papás, tienes vida, estás completo, tienes tus brazos, tienes
1: salud.
0: Tus piernas, tienes salud.
1: Claro.
0: Tenemos que ser agradecidos en todo tiempo y eso también el agradecimiento es un alimento a tu autoestima.
1: Claro, porque si somos agradecidos, la verdad, vamos a sentir ese poder, esa fuerza interior.
0: Ajá.
1: Que nos da el estar bien.
0: El estar bien y alimentar nuestra autoestima de decir, bueno, gracias.
1: Ah, bueno, sí, claro. Y ¿sabes cómo también? Pues podemos todos los días hacer cositas pequeñas que nos den esa fortaleza, que nos den ese empujoncito diario para fortalecer la autoestima.
0: La autoestima.
1: Como hacer una cosa diaria. que te recuerde ese valor. Puedes escribir, que yo siempre que vengo les digo que escriban, realmente es excelente. Escribe 3 agradecimientos.
0: Ajá.
1: Vestirte cuando te levantas, te bañas, te arreglas, pero vestirte con alegría, con gusto.
0: Claro.
1: Y llama a alguien también, puedes llamar a alguien que te quiere, que tú quieres, porque no se trata de pensar que eres la mejor persona, sino dejar de tratarte como la peor.
0: Uh-huh.
1: Porque a veces no nos tratamos, ni nos vestimos a la carrera y ahí es esto como caiga. Todo lo hacemos sin ese gusto, pensando que no somos lo mejor.
0: Así es, tenemos que cuidar realmente nuestras palabras, lo que decimos. Recuerden que la autoestima va a ser esa percepción y valoración que tenemos como personas de nosotros mismos. Y esto se va a basar en la aceptación personal y el autoconcepto. Es decir, cómo se ve, cómo se siente y se evalúa en relación con tus experiencias, tus habilidades como persona, como seres humanos, como así individuos. Es.
1: Porque no necesitamos convertirnos en otra versión de nosotros mismos.
0: Claro, debemos de ser tal cual somos.
1: O sea, quitar las capas de juicio, la comparación, la exigencia, para que dejes que brille ese ser que eres, ese ser increíble que tienes adentro y que a veces lo limitamos.
0: Así es. Y lo limita, ¿sabes por qué? Porque la misma sociedad te orilla. Porque lamentablemente llegas a convertirte en otra persona que no eres. Porque a veces la misma sociedad o las personas que te rodean te hacen cambiar, te llegan a afectar. Y eso es lo que no debemos permitir.
1: Claro, por eso es importante hacer esta reflexión. Platicábamos hace un rato esto. Hacer la reflexión de, ¿sabes qué? Yo me acepto como soy, me quiero como soy y eso voy a empezar a hacer todos los días, a recordármelo para fortalecer yo misma mi autoestima. Entonces la percepción que yo tenga de mí la voy a llevar afuera.
0: Uh-huh.
1: Y los demás van a ver en mí alguien fuerte, fortalecida. Entonces, aunque me digas, como dices tú, lo que me digan, pues si tengo una autoestima fortalecida y diario hago esos pequeños ejercicios hablarme bonito, de vestirme con alegría, voy a reforzar con esos pequeños pasitos mi autoestima día a día. Por eso, dejar de ser un juez y convertirte en tu aliado.
0: Claro.
1: Tu aliada.
0: Tu aliada. Sé tú mismo tu aliado.
1: Y convertirte en tu mejor versión. O
0: así
1: sea,
0: es.
1: Claro.
0: ¿Y cómo te vas a convertir en tu mejor versión? Trabajando en esas debilidades de tu autoestima. Te vas a ir convirtiendo en tu mejor versión. Porque las vas a hacer fortalezas, Eli.
1: Así es.
0: Y es maravilloso cuando uno voltea y dice, oye, no imaginé que iba a lograr llegar a este punto.
1: Así es.
0: O sea, volteas a ver y dices, 10 años después, ¿y dónde estoy? Wow, me ha costado, claro, no ha sido fácil, por supuesto.
1: Porque a veces sí pasa. O sea, en este momento pienso que lo que estoy haciendo es muy poquito. Uh-huh. Esto nos sucede muchísimo. Dices, es que lo que estoy haciendo es muy poquito. No tanto que no sea suficiente. O sea, dices, estoy haciendo muy poquito. Entonces, pasan los años y volteas atrás y dices, wow, o sea, creo que estaba haciendo muchísimo y ni siquiera me enteré.
0: Claro, o no te diste cuenta.
1: Así es, porque a veces es lo que sentimos ahorita. Por eso la reflexión, date cuenta ahora mismo, vete en un espejo y acepta y trátate con ese cariño que solo tú puedes hacer.
0: Así es. Vamos a ir al corte comercial, ya estamos a punto de despedirnos. Vamos a la pausa y continuamos con más en Mujeres de Hoy.
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0: Bueno, ya estamos a punto de despedirnos, la verdad no quisiéramos, este tema, híjole, da mucho para más, pero lamentablemente el programa se nos ha acabado. Mi querida Eli, gracias por compartir en el bloque anterior, pues esas etapas o partes de cómo precisamente alimentar nuestra autoestima. Te manda saludos, dice muchas felicidades por el programa, felicidades Eli, Enrique Barroso, te manda saludos también. Y gracias. Bueno, pues ahí está, mi querida Eli, pues ya para despedirnos, de verdad, muchas gracias por compartir este tema, híjole, que está buenísimo.
1: No, gracias a ti siempre por estar con este programa con nosotras y darnos la oportunidad de poder platicar un poquito, porque pues nos encanta extendernos, pero sí. Seguiremos adelante, ya va a haber más tema. Y bueno, les propongo hacer un reto.
0: A ver, vamos, sí, claro.
1: Todos los días vamos a repetirnos una frase positiva frente al espejo.
0: Perfecto. Hay que repetirnos una frase positiva viéndonos al espejo, ¿verdad?
1: Lo que decías, te ves al espejo en la mañana y dices, buenos días, excelente, adelante, eres inteligente. Una frase positiva.
0: Eres fuerte.
1: Eres fuerte.
0: No te des por vencida.
1: Así es, okay. Tú puedes con todo. Ya sabes, lo que te nazca de tu corazón para ti.
0: Claro.
1: Todos los días.
0: Perfecto.
1: Vas a ver, te vas a sentir como que no te detiene nada, como dice Unstoppable, la canción.
0: Ándale.
1: Así que hoy ya eres tu mejor versión porque ya estás en tus manos.
0: Claro, hoy es hoy que eres la mejor versión
1: así
0: de ti misma.
1: Es, porque mira.
0: Ay,
1: porque
0: claro.
1: Tú ya eres valiosa, porque tú ya eres valioso.
0: Sí, porque tú ya eres valiosa. Lo estás logrando. Vas adelante. Sigues firme. Este es el hoy, este es el ahora de tu vida. Y es ahora de alimentar y de cuidar tu autoestima. Mi querida Eli, muchísimas gracias. Yo me despido. Gracias, amiga hermosa,
1: muchas
0: por habernos
1: gracias.
0: Acompañado y a ANSPAC.
1: Muchas gracias. Aquí estaremos con ANSPAC compartiendo estos temas. Gracias a ti, Lilo. Un abrazo para todos. Que tengan un bonito día y pues viva México.
0: Y viva México. Hay que seguir la fiesta futbolera. Eso sí, hoy hay fiesta en todo México. Nos escuchamos el día de mañana. Soy Lili Martínez, transmitiendo en vivo y en directo desde la cabina de los 40 Tapachula 99.5 de tu radio. Hasta pronto.
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3: Buenas tardes. Esta es la información. En lo local, en compañía del personal de Sedurbe, el presidente municipal de Tapachula, Yamil Melgar Bravo, revisó los avances en la recolección de residuos sólidos y las acciones de transformación que se impulsan en el relleno sanitario tipo A. Con estas acciones, el gobierno municipal continúa trabajando con responsabilidad para construir una ciudad más limpia, ordenada y sustentable. En lo estatal, momentos de tensión en el aeropuerto Ángel Albino Corzo. Usuarios que buscan ingresar a las instalaciones al aeropuerto internacional para abordar sus vuelos intentan avanzar hacia el interior de la terminal. Sin embargo, son impedidos por integrantes del magisterio que mantienen bloqueados los accesos. La situación ha generado momentos de tensión entre pasajeros y manifestantes, ya que hasta el momento no se permite la entrada ni salida de personas. En lo nacional, la presidenta de México, Claudia Sheinbaum, aseguró que la ceremonia inaugural de la Copa Mundial de Fútbol 2026 en el Estadio de Ciudad de México se desarrollará con normalidad, pese a las movilizaciones y protestas que podrían registrarse en los alrededores del inmueble, particularmente por integrantes de la Coordinadora Nacional de Trabajadores de la Educación, CENTE.
4: La inauguración del Mundial se va a llevar a cabo muy bien, sin problema. Está todo el equipo del gobierno de la ciudad y el gobierno de México para garantizarlo. Va a estar muy, muy bien. Y como siempre, toda la suerte a la selección nacional.
3: Para más información en Notinúcleo, segunda emisión, le informa Héctor Hernández. Que tenga una excelente tarde.
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1: Las condiciones meteorológicas previstas en las últimas horas mantienen en alerta gran parte del territorio nacional debido al pronóstico de lluvias intensas, fuertes vientos y temperaturas extremas. La combinación de canales de baja presión, inestabilidad atmosférica, el ingreso de humedad de ambos litorales y una circulación ciclónica en altura favorecerá precipitaciones significativas en diversas regiones del país, especialmente en el sureste mexicano. Entre los estados con mayor riesgo por lluvias intensas se encuentra Chiapas, por lo que el Sistema Estatal de Protección Civil informó del ingreso para este jueves sobre El Salvador de la depresión tropical Cristina. La diversidad de fenómenos meteorológicos que actualmente impactan al país refleja la necesidad de fortalecer la cultura de prevención y la capacidad de respuesta ante eventos climáticos extremos. La coordinación entre autoridades y ciudadanía será fundamental para reducir riesgos y proteger vidas, especialmente en aquellas regiones donde las lluvias y las altas temperaturas podrían generar mayores afectaciones. Hasta el siguiente comentario.
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7: 1212.
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2: 1216.
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3: 1220.
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1: 12:24.
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10: 12:30.
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9: 12:35.
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6: 1240.
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0: 1242. 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
7: 12:47.
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2: 12:50.
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2: 12:55.
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2: Una de la tarde en punto.
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7: Muy buenas tardes. Esta es la información. En información local, el presidente municipal de Tapachula, Yamil Melgar, anunció que el programa Camina Seguro avanza a paso firme, pues se concluyeron los trabajos desde El Porvenir hasta el campo Las Delicias. En sus redes sociales publicó lo siguiente: seguiremos trabajando con todo para brindar mayor seguridad a peatones, ciclistas y automovilistas, afirmó el presidente. En información estatal, la Capitanía Regional de Puerto Chiapas indicó que después de permanecer 2 días cerrada la navegación ante las fuertes lluvias y el fenómeno de mar de fondo, la madrugada de este jueves, por mejoría en las condiciones meteorológicas, se apertura el puerto a todo tipo de navegación. En información nacional, tras 4 años de espera, el torneo más importante del fútbol está de regreso. Entre las participaciones más destacadas dentro de la ceremonia inaugural estuvo Shakira, quien interpretó el tema oficial del torneo, Die Die, así como las actuaciones de J Balvin, Los Ángeles Azules y Belinda, que pusieron el ambiente festivo ante miles de aficionados, además del impresionante mosaico realizado por los asistentes en las gradas, que convirtió al estadio en un enorme espectáculo visual. La ceremonia también celebró la historia de México como el primer país en albergar 3 partidos inaugurales de una Copa del Mundo. Esta y más información en la segunda emisión de Notinúcleo. Que tenga una excelente tarde.
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6: Es la 1:20.
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6: Es la 1:24.
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6: Es la 1:30.
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8: Hola, soy Sam y esto es Los 40 News. Desde que Hayley Williams retomó su etapa solista, anduvimos con el pendiente de si vendría a México. Y finalmente se armó el plan y se extiende a 2027. Se pensó que vendría para el Corona Capital, pero no. Inicialmente, Hayley Williams confirmó concierto en la Ciudad de México. La fecha quedó para el 26 de noviembre en el Auditorio Nacional. Ahora, la también vocalista de Paramore confirma nuevas fechas, aunque serán un par de meses después, en enero de 2027. Una nueva oportunidad para presenciar el show de Williams y no solo fans de la Ciudad de México. El regreso del artista se extiende a Guadalajara y Monterrey. Netflix liberó las primeras imágenes oficiales del perrito que interpretará a Scooby-Doo en el live action programado para 2027. Por primera vez en una adaptación de este clásico de Hanna-Barbera, el protagonista será representado por un perro real y no por un personaje generado completamente por CGI. El perrito es adorable, completamente café y con unas enormes orejas caídas que hicieron pensar a varios usuarios que se trataba de un labrador y no de un gran danés. Como suele ocurrir en el Internet de las Cosas, las quejas no tardaron en llegar, diciendo que ya ni respetan las razas, que Scooby-Doo no se ve así. ¡Vaya error! Y es importante señalarlo porque toca un tema que va mucho más allá de una adaptación cinematográfica, y es el de las modificaciones físicas que sufren algunos perros por motivos puramente estéticos. Los gran danés, que muchas personas tienen en mente, suelen aparecer con las orejas erguidas. La cosa es que esa apariencia no es natural. Ahora ya lo sabes.
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11: Es la 1:35.

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1: Es la 1:41.
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3: Es la 1:46.
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2: Es la 1:50.
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2: Es la 1:54.
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8: Son las 2 en punto.
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1: 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Son las 2 con 4 minutos.
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2: Son las 2 con 11 minutos.
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11: Son las 2 con 20 minutos.
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2: Son las 2 con 24 minutos.
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10: Son las 2 con 30 minutos.
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3: Son las 2 con 39 minutos.
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1: Hola, soy Sam y esto es los 40 News. Desde que Hayley Williams retomó su etapa solista, anduvimos con el pendiente de si vendría a México. Y finalmente se armó el plan y se extiende a 2027. Se pensó que vendría para el Corona Capital, pero no. Inicialmente, Hayley Williams confirmó concierto en la Ciudad de México. La fecha quedó para el 26 de noviembre en el Auditorio Nacional. Ahora, la también vocalista de Paramore confirma nuevas fechas, aunque serán un par de meses después, en enero de 2027. Una nueva oportunidad para presenciar el show de Williams y no solo fans de la Ciudad de México. El regreso del artista se extiende a Guadalajara y Monterrey. Netflix liberó las primeras imágenes oficiales del perrito que interpretará a Scooby-Doo en el live action programado para 2027. Por primera vez en una adaptación de este clásico de Hanna-Barbera, el protagonista será representado por un perro real y no por un personaje generado completamente por CGI. El perrito es adorable, completamente café y con unas enormes orejas caídas que hicieron pensar a varios usuarios que se trataba de un labrador y no de un gran danés. Como suele ocurrir en el Internet de las cosas, las quejas no tardaron en llegar, diciendo que ya ni respetan las razas, que Scooby-Doo no se ve así. ¡Vaya error! Y es importante señalarlo porque toca un tema que va mucho más allá de una adaptación cinematográfica, y es el de las modificaciones físicas que

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Hello, hello, hello, hello. Comunidad de los 40, son las 4 de la tarde, ya con 2 minutos. ¿Cómo estamos? Muy felices, me imagino, chamacones. Es momento de reportarse con nosotros. 962-625-2499. ¿Quién ganó? ¿Quién ganó? México, México, México. Ahora sí, chamacos, estamos de buenas, buenísimas, diría yo, porque ganó México contra Sudáfrica. Y qué mejor que celebrarlo en compañía de sus seres queridos, en compañía de los amigos, de la afición, ¿verdad? Muchísimas gracias por acompañarnos. Y pues bueno, decirles y recordarles que ya estamos iniciando la trivia, así que espero estés atento y espero vayas a participar en el próximo bloque, porque vamos a lanzar la primera pregunta. Repórtate con nosotros, 962-625-2499. Nos vamos con algo de música y en un momento regresamos. No le cambies, estás escuchando Los 40.

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11: ¿Qué tal? Esta es la información más importante. En lo local, el Aeropuerto Internacional de Tapachula opera con normalidad y registra un incremento en la llegada de vuelos provenientes de Centroamérica, impulsado por el movimiento de aficionados y viajeros en el marco de la tan esperada fiesta mundialista futbolera. El director general del Aeropuerto Internacional de Tapachula, Percy Damián Corzo, indicó que desde la mañana reportaron operaciones tanto locales como nacionales e internacionales. Entre los vuelos destacados se encuentran conexiones desde El Salvador y otros países de Centroamérica con destino a la Ciudad de México, posicionando a Tapachula como punto de tránsito en la frontera sur. En información estatal, líderes del transporte pesado destinados a salir y entrar del estado de Chiapas empezaron a tener problemas económicos ante los bloqueos que mantiene la sección 7 del CENTE en la capital chiapaneca, así como la situación del desabasto que ya se está registrando en estaciones gasolineras en Tuxtla Gutiérrez, por lo que piden una pronta solución al problema magisterial debido a que llevan 11 días estos movimientos y se están provocando pérdidas económicas considerables, así como la acción que tuvieron de tomar el aeropuerto Ángel Albino Corzo por más de 5 horas y paralizar la movilidad aérea de la capital. En información nacional, después de que Diego Armando Maradona salió del estadio en hombros con la Copa Mundial al vencer a Alemania, tuvieron que pasar 4 décadas para que el inmueble nuevamente albergara un mundial. El estadio en México se convirtió en el único recinto en el mundo en tener 3 inauguraciones de un mundial. El primer partido entre México y Sudáfrica fue el histórico escenario donde deslumbró la emoción, y en medio de las manifestaciones, mientras el partido inaugural se desarrollaba, un grupo de manifestantes, algunos de ellos encapuchados, buscaban llegar al estadio. Sin embargo, cientos de elementos policíacos les impidieron el paso. Muchas gracias por su atención, informó Pamela Hernández.
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4 de la tarde, ya con 10 minutos, seguimos en Trivia 40 a través del 99.5 FM de tu radio. Y seguimos con esta fiebre del Mundial, sí, chicos, estamos muy contentos, muy emocionados. ¡Qué cosa! ¡Qué barbaridad, de verdad! Yo decía, no, yo a la selección, no, pues no los conozco, no sé quiénes están jugando. Yo al primer gol, ¡sí, viva México! ¡Eso, mi selección, mi patria! ¿Cuántos como yo? Bastantes, me imagino. Yo no le entiendo al fútbol, dicen algunos. Ah, pero nada más meten un gol y estoy celebrando como que si hubiéramos ganado la copa, ¿sí o no? Bueno, chicos, repórtense con nosotros, 962-625-2499. Continuamos recibiendo sus mensajitos y espero estén listos para la primera pregunta de la trivia. Aquí les va. Ahorita nos vamos con los mensajes que por acá nos están llegando. Dice así: ¿en qué año, ya que estamos hablando del fútbol, en qué año México fue sede de la fiesta más grande del fútbol por primera vez? ¿Sí? ¿En qué año México fue sede de la fiesta más grande del fútbol por primera vez? Esa es la primera pregunta de la trivia para que empiecen a mandar sus mensajes con la respuesta que creas correcta. 962-625-2499. ¡Saludos del buen César! Dice Samantha, buenas tardes. Espero estés bien en esta tarde lluviecita. ¡Ay! Lluviosa, perdón. Tardecita lluviosa. Ah, oye, sí, ni bien ganaron y empezó Tlaloc, ¿no? Con la lluvia. ¡Qué barbaridad! ¿Eso significa que nos está bendiciendo? ¿Será? ¿Será? Ok, saludos al buen César, saludos también al buen Luis, que también anda haciendo acto de presencia en la trivia de hoy. Gracias, chicos, gracias por acompañarnos, porque de seguro varios de ustedes siguen en la chamba, ¿verdad? Y dicen, pues aquí estuvimos viendo la transmisión, ¿no? Estuvimos chambeando, pero también estuvimos al pendiente de si metían o no gol los chicos de la selección. Pero bueno, ahí está con nosotros el buen Luis, que nos acompaña desde la chamba. Saludos y bendiciones. Ahora sí, les repito, ¿en qué año México fue sede de la fiesta más grande del fútbol por primera vez? Por acá ya nos están mandando sus respuestas, pero más adelante vamos a leerlas. Nos vamos con música y en un momento regresamos. No le cambies, sigue escuchando Los 40.

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9: Hola, soy Sam y esto es Los 40 News. Desde que Hayley Williams retomó su etapa solista, anduvimos con el pendiente de si vendría a México. Y finalmente se armó el plan y se extiende a 2027. Se pensó que vendría para el Corona Capital, pero no. Inicialmente, Hayley Williams confirmó concierto en la Ciudad de México. La fecha quedó para el 26 de noviembre en el Auditorio Nacional. Ahora, la también vocalista de Paramore confirma nuevas fechas, aunque serán un par de meses después, en enero de 2027. Una nueva oportunidad para presenciar el show de Williams y no solo fans de la Ciudad de México. El regreso del artista se extiende a Guadalajara y Monterrey. Netflix liberó las primeras imágenes oficiales del perrito que interpretará a Scooby-Doo en el live action programado para 2027. Por primera vez en una adaptación de este clásico de Hanna-Barbera, el protagonista será representado por un perro real y no por un personaje generado completamente por CGI. El perrito es adorable, completamente café y con unas enormes orejas caídas que hicieron pensar a varios usuarios que se trataba de un labrador y no de un gran danés. Como suele ocurrir en el Internet de las cosas, las quejas no tardaron en llegar, diciendo que ya ni respetan las razas, que Scooby-Doo no se ve así. ¡Vaya error! Y es importante señalarlo porque toca un tema que va mucho más allá de una adaptación cinematográfica, y es el de las modificaciones físicas que sufren algunos perros por motivos puramente estéticos. Los gran danés, que muchas personas tienen en mente, suelen aparecer con las orejas erguidas. La cosa es que esa apariencia no es natural. Ahora ya lo sabes.
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4 de la tarde, 21 minutos. Seguimos en Trivia 40 a través de 99.5 FM de tu radio. Síguete comunicando con nosotros. ¿Quién más nos está sintonizando en estos momentos, en esta rica tarde de jueves 11 de junio, chamacones? Ya lanzamos la primera pregunta. Sí, sí, sí. Para que vayan mandando su mensajito con la respuesta que ustedes crean correcta. Ahí les va. ¿En qué año México fue sede de la fiesta más grande del fútbol por primera vez? Por primera vez. ¿En qué año México fue sede de la fiesta más grande del fútbol por primera vez? Por acá nos dicen, nos comentan y nos anuncian que fue en 1970. ¿Será cierto? A ver, ahí comparen sus respuestas, chamacones. ¿En qué año México fue sede de la fiesta más grande del fútbol por primera vez? Si te la sabes, manda tu mensajito al WhatsApp. Siguiente pregunta, presta atención. ¿Cuántas veces ha llegado México a cuartos de final en los mundiales? ¿Cuántas veces ha llegado México a cuartos de final en los mundiales? A ver, ¿cuántas veces, chicos? Ninguna, no lo sé. ¿Cuántas veces ha llegado México a cuartos de final en la fiesta más grande del fútbol? Ya se pusieron a investigar, ¿verdad? 962-625-2499 para enviar tu respuesta. Nos vamos con más música. Seguimos celebrando, seguimos festejando y seguimos con buena música para acompañarte en tus actividades de la tarde. Así que no le cambies, no le muevas. Estás escuchando Los 40.

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4:31, seguimos en Trivia 40. Síganse comunicando con nosotros. Saludamos al buen Mau. Dice, ya llegué, no me pongas falta. ¿Cuál fue la pregunta? Ahí les va, chamacos. Para aquellos que andan encendiendo su radio apenas, que andan saliendo del trabajo, que ya van para casita, o van para seguir celebrando y festejando que ya arrancó la fiesta más grande del fútbol. Bueno, ahí les va. Si te la sabes, manda tu mensaje 962-625-2499. ¿Cuántas veces ha llegado México a cuartos de final en la fiesta más grande del fútbol? ¿Cuántas veces ha llegado México a cuartos de final en la fiesta más grande del fútbol? Si te la sabes ya, pues ya sabes, manda tu mensaje, ¿sí? Así para que participes y vayamos comparando tus respuestas. Dice por acá, ¿qué hora juega Corea? Al rato me voy a cambiar de nacionalidad para apoyar a Corea. A las 8 de la noche, si mal no estoy. Sí, a las 8:08. Oye, qué barbaridad. Vamos a jugar. Vamos a apoyar a los BTS. Eso, muy bien. Ok, chicos, ya. Ya apoyamos a la banda Tierra Sagrada. Ahora vamos a apoyar a BTS Corea del Sur. Siguiente pregunta, presta atención. ¿Quién ha sido el máximo goleador de la selección MX? A ver, ¿quién ha sido el máximo goleador de la selección MX? Yo sé que te la sabes. 962-625-2499. Nos vamos a una breve pausa. Continuamos con más música a través de los 40 Tapachula. Todos los éxitos. No le cambies, que en un momento regresamos.

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0: Estamos de regreso, 4 de la tarde con 41 minutos. Seguimos en Trivia 40. Saludamos al buen Chilango que ya se anda reportando. ¡Qué milagro! Me imagino que sigue celebrando, que sigue con todo, con sus amigos, con la familia. Anda, que grito y grito y pachanga y pachanga. Yo lo sé. Saludos al Chilango, dice, ganó mi México lindo. México lindo y querido. Ay, sí. Mi México. Muy bien, chicos. Me da muchísimo gusto que pudieran ver el partido y sobre todo disfrutarlo, ¿verdad? Seguimos. Es que no todos los días se gana un partido inaugural, ¿verdad? No todos los días. Continuamos recibiendo sus mensajes 962-625-2499. La última pregunta, ahí se las voy a repetir, dice así: ¿quién ha sido el máximo goleador de la selección MX? A ver, ¿quién ha sido el máximo goleador de la selección MX? ¿Quién será? A ver, dicen por acá, el usuario con terminación 09, Jared Borghetti y Raúl Jiménez. ¿Será cierto? ¿Ellos han sido los máximos goleadores? ¿O hay otro? ¿Quién será? A ver, comparen sus respuestas, chamacos.
1: ¡Saludos! ¡Buenas tardes!
0: ¡Hola! ¡Buenas tardes, el buen Etor! ¡Saludos! ¿Cómo andamos, Etor? ¿Viste el partido o no? No pudiste. Dice por acá, el Chilango es el Chicharito, es el mejor goleador. ¿El mejor? ¿O el máximo? Es el mejor goleador. El goleador, dice Vera, Chicharito. Ok, bueno, ya tenemos dos que dicen el Chicharito. Dice, aunque sea chilla, hermano. Aunque esté funado, ¿verdad? Aunque ya no lo quieran ver ni en pintura, pero dice que es el mejor goleador. El máximo goleador. Vamos a ver si es cierto. ¿Quién ha sido el máximo goleador de la selección MX? Dice, era de las Chivas. Ah, por eso. No es cierto, chicos. Aquí no le vamos a ningún equipo de fútbol. Nada más cuando juega México. Eso sí, nos ponemos la camiseta, ¿verdad? Saludos y bendiciones. Gracias por compartir las respuestas en la trivia de hoy. Sigue mandando tu mensaje 962-625-2499. Ya en el próximo bloque vamos a dar las respuestas correctas, chamacones, para que se queden en sintonía. Y obviamente veas si sí la atinaste o de plano te tienes que actualizar. No le cambies, sigue en sintonía a través de los 40.

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0: 4 de la tarde, ya con 50 minutos, ya llegamos al final de Trivia 40. Saludamos al buen Pepe Paco que se anda reportando con nosotros. Él dice, el Chicharito ya para ni botana lo quieren. Ah, ni para botana lo quieren. Saludos, mi estimada Sam, ¿viste el partido? Ah, claro, sí lo vi, bueno. No lo vi todo, solamente la segunda parte, sí, solamente la segunda parte, la segunda mitad, ya cuando estaba aquí en la chamba. Pero sí, en efecto, vi el segundo gol, chicos. Ay, qué emoción. Dice, escuchando la voz sensual, saludos, gracias Pepe Paco, saludos hasta León, Guanajuato. Un fuerte abrazo, Pepe Paco, cuídate mucho. Tenemos otro mensajito, vamos a escuchar.
1: Muy buenas tardes, mi estimadísima casta pura sexy. Samantha Paz, ¿cómo estás? Feliz tarde de jueves, bebé. Sí, vi el juego. Estuvo bueno el juego. Por fin que ganamos, dijo la mosca. En un primer mundial. Bueno, en un mundial va donde ganamos. Que estés bien, cuídate mucho, ya estamos aquí sin tener la trivia. Bueno, desde hace rato. Cuídate mucho, que estés bien. ¡Allá! Y el mundial lo vi. Pues estaba yo. Me paré a comer y las 2 horas y ahí vi el mundial.
0: Eso, muy bien. Unas 2 horas. Ay, me tomé mi break de 2 horas. Qué barbaridad, el Etor. No pierde nada. Saludos, gracias por acompañarnos, Etor. Eso, viste a los de la banda Tierra Sagrada. Todavía no han jugado, juegan hasta las 8. Pero de que los veo, los veo. Corea, Corea. 1, 2, 3, 1, 2, 3. Vamos a poner una canción de BTS. Ay, ay, ay. Vamos a ver, chicos. Vámonos con las preguntas. ¿Qué dice? ¿Qué informa? ¿Qué anuncia? Bueno, les preguntaba en los bloques pasados, ¿en qué año México fue sede de la fiesta más grande del fútbol por primera vez? Por acá nos dijeron que en 1970. Y la respuesta es correcta. Sí, México fue sede de la fiesta más grande del fútbol por primera vez en 1970. Es correcto. Ah, eso sí, andan bien atentos, chamacos. Sí, es correcto, 1970. Tienen palomitas y respondieron eso. Siguiente. ¿Cuántas veces ha llegado México a cuartos de final en la fiesta más grande del fútbol? ¿Cuántas veces ha llegado México a cuartos de final en la fiesta más grande del fútbol? Bueno, ahí les va. La respuesta es 0, no es cierto. Son 2 ocasiones, fueron 2 ocasiones. La selección mexicana pues ha llegado a cuartos de final en la fiesta más grande del fútbol en 2 ocasiones. Ambos logros históricos ocurrieron en las ediciones en las que México fue el país anfitrión. 1970 y 1986. ¿Será que esta vez también? ¿Será que ganaremos la copa? No sé, pero ya me ilusioné, chamacos. Ya me ilusioné con este partidazo. Así que, sí, fue en 2 ocasiones. Loca con mi tigre. Ahora sí, la última para que ya nos vayamos a la pausa. ¿Quién ha sido el máximo goleador de la selección MX? ¿Quién ha sido el máximo goleador de la selección MX? Dijeron que Raúl Jiménez, Jared Borghetti. Bueno, ellos están empatados, Pero el máximo de máximos es Javier Chicharito Hernández. El máximo goleador histórico de la selección MX es Javier Chicharito Hernández, quien registró un total de 52 anotaciones a lo largo de su carrera con el combinado nacional. Sí, a él todavía no le quitan el primer puesto, todavía no. Bueno, esto es todo en la trivia de hoy. Muchísimas gracias por haber participado, por haber estado en sintonía. No se olviden, sigan mandando su mensaje en nuestros programas en vivo, 962-625-2499. Yo ya me despido de los micrófonos, pero te dejo con muy buena música. Bye, bye, arrivederci, au revoir, sayonara. Nos escuchamos el día de mañana.

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2: 5:06 PM en Tapachula, Chiapas. Presidente, habitación 140.

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1: ¿Qué tal? Esta es la información más importante. En lo local, el Aeropuerto Internacional de Tapachula opera con normalidad y registra un incremento en la llegada de vuelos provenientes de Centroamérica, impulsado por el movimiento de aficionados y viajeros en el marco de la tan esperada fiesta mundialista futbolera. El director general del Aeropuerto Internacional de Tapachula, Percy Damián Corzo, indicó que desde la mañana se reportaron operaciones tanto locales como nacionales e internacionales. Entre los vuelos destacados se encuentran conexiones desde El Salvador y otros países de Centroamérica con destino a la Ciudad de México, posicionando a Tapachula como punto de tránsito en la frontera sur. En información estatal, líderes del transporte pesado, destinados a salir y entrar del estado de Chiapas, empezaron a tener problemas económicos ante los bloqueos que mantiene la sección 7 del CENTE en la capital chiapaneca, así como la situación del desabasto que ya se está registrando en estaciones gasolineras en Tuxtla Gutiérrez, por lo que piden una pronta solución al problema magisterial debido a que llevan 11 días estos movimientos y se están provocando pérdidas económicas considerables, así como la acción que tuvieron de tomar el aeropuerto Ángel Albino Corzo por más de 5 horas y paralizar la movilidad aérea de la capital. En información nacional, después de que Diego Armando Maradona salió del estadio en hombros con la Copa Mundial al vencer a Alemania, tuvieron que pasar 4 décadas para que el inmueble nuevamente albergara un Mundial. El estadio en México se convirtió en el único recinto en el mundo en tener 3 inauguraciones de un Mundial. El primer partido entre México y Sudáfrica fue el histórico escenario donde deslumbró la emoción, y en medio de las manifestaciones, mientras el partido inaugural se desarrollaba, un grupo de manifestantes, algunos de ellos encapuchados, buscaban llegar al estadio. Sin embargo, cientos de elementos policíacos les impidieron el paso. Muchas gracias por su atención, informó Pamela Hernández.
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2: 5 de la tarde, 30 minutos. 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
6: Y es la danza del fuego, Mago de Oz, en los 40. Y después nos vamos con esta canción de Moderato, ¿hasta dónde podemos llegar?

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6: Hola, soy Sam y esto es Los 40 News. Desde que Hayley Williams retomó su etapa solista, anduvimos con el pendiente de si vendría a México. Y finalmente se armó el plan y se extiende a 2027. Se pensó que vendría para el Corona Capital, pero no. Inicialmente, Hayley Williams confirmó concierto en la Ciudad de México. La fecha quedó para el 26 de noviembre en el Auditorio Nacional. Ahora, la también vocalista de Paramore confirma nuevas fechas, aunque serán un par de meses después, en enero de 2027. Una nueva oportunidad para presenciar el show de Williams y no solo fans de la Ciudad de México. El regreso del artista se extiende a Guadalajara y Monterrey. Netflix liberó las primeras imágenes oficiales del perrito que interpretará a Scooby-Doo en el live action programado para 2027. Por primera vez en una adaptación de este clásico de Hanna-Barbera, el protagonista será representado por un perro real y no por un personaje generado completamente por CGI. El perrito es adorable, completamente café y con unas enormes orejas caídas que hicieron pensar a varios usuarios que se trataba de un labrador y no de un gran danés. Como suele ocurrir en el Internet de las cosas, las quejas no tardaron en llegar, diciendo que ya ni respetan las razas, que Scooby-Doo no se ve así. ¡Vaya error! Y es importante señalarlo porque toca un tema que va mucho más allá de una adaptación cinematográfica, y es el de las modificaciones físicas que sufren algunos perros por motivos puramente estéticos. Los gran danés, que muchas personas tienen en mente, suelen aparecer con las orejas erguidas. La cosa es que esa apariencia no es natural. Ahora ya lo sabes.
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